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5: Son las 5 con 15 minutos.
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7: Bien, bienvenidos, hoy estamos iniciando por acá el vacilón, el tremendo vacilón. Muy buena tarde, ¿qué tal? ¿Cómo les vamos a saludarlos ya en este hoy miércoles 30 de septiembre? Ya despidiendo el mes de la patria, hoy miércoles. Bueno, saludos para todos ustedes, damos la bienvenida una vez más aquí a la programación de La Poderosa. Como siempre que estamos transmitiendo para todos ustedes con todo el poder musical en el 104.7 desde Cananea, Sonora. Son exactamente 17 horas a las 5, 16 minutos. Te doy la bienvenida, te invito para que me acompañes en esta tarde y parte de la noche aquí en La Poderosa, con lo mejor de la música y la programación, claro, especialmente para ti, donde quiera que estés, ahí en casita, en tu trabajo, andas en tu automóvil, donde quiera que estés, te mando el saludo. Muy buena tarde, como siempre, servidor de ustedes, Reinaldo Palomino Ballesteros, te saludo, ya llegué, ya estoy aquí, acompáñame.

Y es como estamos dando inicio por acá el programa del Vacilón, tremendo Vacilón de este hoy a miércoles. Saludos para todos ustedes, en especial para todos los que estén de cumpleaños. Muchas felicidades en ese hoy 30 de septiembre, que estén de romástico celebrando algo en lo particular. Mandamos el saludo, que se la pase pero súper bien, un abrazo fuerte. Y hablando de cumpleaños, a ver qué nos dice por acá. Hola, buenas tardes, que mandamos un saludo para Esmeralda, que está cumpliendo años, su esposo Luis Carlos. Saludos, pongan la canción de Sergio Mendívil, la que sea de Sergio Mendívil, perfecto. Pues ahí está un saludo para Esmeralda de parte de su esposo Luis Carlos. Bueno, que Esmeralda está de manteles largos, muchas felicidades. Está buscando una melodía de Sergio Mendívil, por supuesto, para complacer con todo el gusto. Para eso estamos en esta tarde, son las 5:20 y esto es...

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1: Y seguimos con ustedes en la parte musical de este hoy miércoles. Decimos que estamos saludando a todos los que estén de lo básico de cumpleaños. Muchas felicidades, tenemos por acá una petición. Aquí ya tenemos a Sergio Mendívil en la programación, dice que mandemos el saludo para Esmeralda. Pues muchas felicidades, Esmeralda, que está de cumpleaños, de parte de su esposo Luis Carlos. Muchas felicidades, se le dedican una canción de Sergio Mendívil.

Bien, está la complacencia musical. Me dijo que mandó un saludo con esta melodía para Esmeralda, que está de cumpleaños, de parte de su esposo Luis Carlos. Esto ha sido Sergio Mendívil aquí en la programación de La Poderosa. Continuamos, hay más música para ti. Esto es...

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3: Son las 5 con 32 minutos.
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5: Así que hoy siguen sonando los éxitos, los más perrones en esta tarde. 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Vamos con la parte musical mientras tanto en esta tarde para todos ustedes. Recuerda que estás en el vacilón, el tremendo vacilón. Seguimos.

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6: Son las 5:47.

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3: Primer frente frío de la temporada llega esta semana. Generará ligero descenso de temperatura, sobre todo en amaneceres y anocheceres más frescos. Hermosillo estaba listo desde su comunidad hasta las corporaciones para recibir el efecto meteorológico Polo, pero quedó fuera de este impacto. Más información en soycobre.com y de 7 a 8 de la mañana en nuestras noticias Sonora con Sergio Valle.
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9: Estamos iniciando ya la segunda hora del vacilón, el tremendo vacilón para todos ustedes en esta tarde, tardecita, un cielo mayormente nublado que tenemos por acá en la ciudad minera. La temperatura, bueno, el termómetro nos marca en este momento 18 grados centígrados. La mínima que tendremos será de 11 grados para mañana. Mañana jueves estaremos un día despejado completamente. Mañana jueves, día primero de octubre, mañana un día despejado con una temperatura máxima que estaremos alcanzando de 25 grados centígrados. Cielo despejado para mañana jueves, ya 1 de octubre. Vamos a seguir adelante con la programación que tenemos. Bueno, decíamos que también para todos los que estén de romástico, que estén de cumpleaños, muchas felicidades. Decíamos también que mandaron el saludo para Esmeralda, que está de manteles largos, de parte de su esposo Luis Carlos. Ahí le mandamos el saludo. Ya le pusimos una canción de Sergio Mendívil, por cierto. Y bueno, también ya hablando de cumpleaños, vamos a saludar y las felicitaciones para Cristóbal Fuentes. Muchas, muchas felicidades para Cristóbal Fuentes en su cumpleaños. Un abrazo fuerte, fuerte de oso, que se lo estén pasando bien. Bueno, por ahí también a mi buen amigo Juan Carlos Fuentes, saludos. Les mandamos el saludito y andan bien chambeadores, ¿no? Y todos los taxistas de Tufesa, nuestro saludo. Vámonos, dice por acá otro mensaje. Muy buena tarde, buena la tengan. Hay que si podemos programar la canción. A ver, se llama, es el corrido Se Mamó el Becerro, mi compa. Seguro que sí vamos a complacer. Ahí el Rancho Los Pinos, saludos, buenas tardes, se reportan. Aquí está su melodía que solicitan, este corridazo que dice...

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6: Son las 6
7: con 17 minutos.
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8: Bien, y continuamos, porque El Vacilón es el tremendísimo vacilón que estamos para todos ustedes. Bueno, y en esta tarde un cielo mayormente nublado, sabemos que tenemos para llevarle lo mejor de la música en este, con este clima sabroso, ¿a poco no? ¡Qué chulada! Bueno, vamos a seguir y pues vamos a saludar, decíamos, a todos los que estén de cumpleaños, hoy 30 de septiembre. Muchas felicidades, ahí me dicen que mandemos la felicitación para Cristóbal Fuentes, un abrazo fuerte, fuerte, fuerte de oso, porque se mantiene largo, es un saludo. Vamos a seguir con lo mejor de la programación, algo movidito, y esto que tenemos dice...

0: Bien, bien, el potrillo Alejandro, el potrillo Fernández, sin tantita pena, que no le dé pena, pues, ¿cuál pena? A ver, ¿qué, cuál es? Nada de eso, ¿no? Vamos a saludarlos a todos ustedes que nos están acompañando en esta tarde, decíamos que también el cumpleañero de este hoy, 30 de septiembre, muchas felicidades para Cristóbal Fuentes, un abrazo fuerte, fuerte, muchas felicidades a todos los cumpleañeros, que mandéles largo, les saludamos. ¿Qué pasa, mi compa Chantales? ¿Cómo anda? ¿Cómo está el clima por ahí en Aguaprieta, mi compa? Échale, a ver qué dice.
1: Buenas tardes, Palominio, Aluminio, ¿qué pasa aquí? Lo siento, pues, la base. Pues el, ya regresó el meteorólogo, pues ahorita nublado, cielo nublado nomás, toda la noche va a estar nublado y mañana soleado, ya lluvia, no va a haber lluvia, hasta nuevo aviso. Estoy sentado de...
0: Cielo azul, cielo nublado, entonces no, mi compochento. Oiga, el cafecito, pues póngase a preparar el cafecito, como que te estás tardando, 80, ahí con un panecito, que no.
1: Es lo que voy a hacer, voy a ponerme a hacer allá, voy a poner el agua para que vaya. Para un café, para un panecillo. Ya quedó una bolsa, quedó un pan nomás. No está bien, me voy a poner bien gordo tanto pan.
0: Sí, te vas a reventar de tanto comer pan, Ochentoles. Fíjate que ayer el albolzón, ¿hace poco te lo acabaste? Eran, yo conté más o menos como unos 38 panes, fíjate, y te los acabaste todos. Dices que te quedó uno, te comiste 37 panes. ¡No más! Abusado, hombre, y no invitaste ni uno, no, ni ninguno. Me mandaste por aquí por el WhatsApp, qué barba, a ver cómo eres. Saludos a la gente por allá en Agua Prieta, bonita frontera. En igual forma está el clima por allá, aquí en Cananea, nublado. Y pues vamos a ir nosotros mientras tanto con la programación. A ver qué tenemos. Ah, ya tenemos esa canción que me solicitan. El Vaquero Tucson dice: saludos a la raza por acá de la colonia Centro. Buena tarde, dicen. Están contentos escuchándonos, qué bueno. Ah, aquí sí dice que están saboreando un rico cafecito. Buen provecho, ¿eh? Cafecito colado, bueno, ¿eh? Aquí tenemos esta melodía que me solicitan. Esto se llama El Vaquero de Tucson, complaciendo.

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6: Son las 6:35.
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8: Y ya regresamos después de la pausa comercial. Siguen sonando los éxitos. Son unos perrones para todos ustedes. En esta tardecita de hoy, miércoles, la mitad de la semana, el ombliguito de la semana, tenemos algunas canciones solicitadas, claro, vamos a complacer para todo nuestro amable público. Dice por acá un mensaje, buenas noches Palomino, buenas las tengas también. Que mandamos un saludo para el Bajío de Guadalupe, allá en Bacuachi, en especial para Doña Elisa. Fíjate, Doña Elisa en este momento está haciendo unas empanadas de calabaza, pero cómo, hombre, qué chulada, ¿no? Ahí acompañarlas con un cafecito colado, ¿no? Fíjate nomás, qué ricas las empanadas. Empanadas de calabaza, ¿no? En este momento, pues buen provechito a Doña Elisa, ahí en el Bajío de Guadalupe de Bacuachi, nos solicitan esta melodía que se llama Una Página Más Complaciendo.

0: 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Bueno, quién sabe, esta canción que me han solicitado por allá de El Bajío de Guadalupe en Bacuachi, bien especial para doña Elisa, que en este momento está haciendo unas empanadas de calabaza bien sabrosas, y me dicen que sí la van a acompañar con un cafecito colado bien sabroso, ahí como el compo 80, ¿no?, que ya está con el cafecito, no, a todo lo que es café colado, ¿verdad?
1: Por lo menos quiero llenar por toda la base. Y cafecito con la mitad de un pan, la mitad del bolsón de pan que tenía. Nomás quedó la mitad de un pan, de todo el bolsón que tenía, se acabó el pan.
0: Ve nomás, no hombre, se acabó todo el pan, velo. Bueno, pues ahí les mandamos un saludo para toda la gente que está en este momento disfrutando de un cafecito con pan. El saludo. También muchas felicidades para Cristóbal Fuentes, hoy que es su cumpleaños. Muchas felicidades de parte de toda su familia. Le desean lo mejor. Cumpleañeros, es hoy 30 de septiembre. Muchas, pero muchas felicidades. Avanzamos con la programación cuando faltan

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3: Son las 6:46.

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0: Son las 7 en punto.
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4: Tesoro de Estados Unidos sanciona 25 empresas ligadas con el cártel de los Mayos. Hermosillo tendrá 20 unidades de transporte público eléctricas operadas 100% por mujeres. Más información en soycobre.com y de 7 a 8 de la mañana en nuestras noticias Sonora con Sergio Valle.
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1: Bien, pues estamos iniciando ya la mitad, por cierto, la mitad del programa en la mitad de la semana, hoy miércoles 30 de septiembre. Ya, por cierto, despidiendo el mes patrio, ya pasa la historia, el mes patrio de este 2026. Vamos a seguir nosotros mientras tanto con la programación que tenemos en esta mitad del programa. Son las 7:04 minutos, 17 grados la temperatura en este momento. El termómetro marca 17 grados, no hay probabilidad de lluvia y nos indica que la mínima para esta noche madrugada será de 10 grados únicamente. Para mañana jueves 1 de octubre vamos a estar alcanzando la máxima de 25 grados, un día completamente despejado mañana jueves para lavar, comadre, especial para lavar. Bueno, pues ahí es el pronóstico que tenemos, que mañana tendremos, mañana jueves, un cielo despejado. 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Vamos con la música, la programación que tenemos para ti esta tarde, noche, ya nochecita. Muchas ganas, con todo el ánimo, seguimos con lo mejor de la música y esto es...

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7: Son las 7 con 17 minutos.
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9: Bien, estoy siguiendo con la música. ¿Qué tenemos para todos ustedes en esta tarde? Saludcita de la buena, dice, no, por allá vamos a saludos a mí, una guaprieta sonora al 100, dice, que bueno. También esas melodías solicitadas con todo el gusto del mundo que estamos complaciéndolos. Nos vamos con más de la música en el vacilón, es el tremendo vacilón. Y con nosotros el grupo La Mafia y un millón de rosas, amorcito.

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4: Son las 7:31.
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6: Y bien, porque suenen los éxitos más perrones para todos ustedes en esta noche. Vamos a continuar más de la programación. Canciones pendientes que tenemos. Os envío el saludo para los amigos del Rancho Los Pinos. Qué bueno que se reportan. Saludos. A ver, ahorita vienen las canciones a los Tigres del Norte. Dice, en la mesa del rincón, que sirvan la botella. ¡Ay! Que me sirvan la botella en la mesa del rincón. Dice, yo me supongo, a lo mejor andan con la manita bien. Saludcita, ahorita viene esa melodía de los Tigres del Norte. También los buenos amigos por ahí que están acompañando en la Guaprieta Sonora, allá en la tierra del Zaino, el saludo. Aquí tenemos ya esa canción que solicitan, que se llama Miel con Licor, en la voz de Cristian Nodal. ¿Para qué tenemos por ahí? A ver qué más dice. Una canción, Tu Mal Amor con Laberinto. Para mí el saludo a la gente del kilómetro 5. Perfecto, ya tienen la señal, ya agarraron la señal. Me dicen por ahí en el kilómetro 5. Te complacemos con el orgullo de Sonora, Laberinto, claro. Veamos mientras tanto esta melodía que solicitan por ahí desde Agua Prieta, la voz de Cristian Nodal. Y esto es...

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1: Son las 7:46.
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0: Son las 8 en punto.
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4: Encabezó el gobernador del estado, Alfonso Durazo Montaño, acciones de atención a la población por tormenta. Al momento no se han registrado personas lesionadas, por lo que se permanece en el llamado a la población a mantenerse atentas de canales oficiales. Vecinos de las colonias El Dorado y Villa Residencial de Cananea solicitan mayor presencia policial por ola de robos en los últimos días. Más información en soycobre.com y de 7 a 8 de la mañana en nuestras noticias Sonora con Sergio Valle.
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2: Eso mismo, estamos iniciando ya la última hora, por cierto, la última hora del vacilón. Tremendo vacilón de este hoy, 30 de septiembre. Por cierto, el último día ya se va, adiós, se termina el mes de septiembre. Pasa la historia el mes de septiembre de este 2026. En este hoy miércoles, el ombliguito de la semana. Son las 20 horas, las 8 con 2 minutos. Temperatura en este momento, el termómetro está marcando 16 grados centígrados. La mínima que tendremos será de 11 grados. La mínima para mañana jueves, día despejado, día completamente despejado mañana jueves 1 de octubre, con una máxima de 25 grados para mañana ya jueves. Vamos, la música, la programación para todos ustedes. Viene la voz de la

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6: Son las 8 con 15 minutos.
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5: Son las 8 con 30 minutos.
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7: Y seguimos con los éxitos más perrones en esta noche. Son las 8:31, más de la música. Vamos a saludarlos. Dice por acá, a ver, que mandemos un saludo para Lucet del Cid, que se encuentra haciendo empanadas de calabaza y membrillo bien sabrosas, ¿no? Sí, que por allá en el rancho Las Isabeles le mandamos el saludo. Y bueno, que salgan sabrosas esas empanadas de calabaza y membrillo ahí para Lucet del Cid, rancho Las Isabeles. Ay, por cierto, alguien me comentaba por acá, vamos a checar, que también quién estaba haciendo empanadas, nos dijeron. Ah, esto fue en el Bajío de Guadalupe, en Bacuachi. Doña Elisa también nos dijeron temprano que estaba haciendo empanadas de calabaza bien sabrosas. Bueno, para todos los que estén preparando empanadas, que les salgan bien sabrosísimas. ¡Saludos!

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3: Son las 8 con 45 minutos.
4: Sí, mis amigos, ya 15 minutos, únicamente 15 minutitos para las 21 horas. Para las 9 estamos en la parte final del programa, pero mientras tanto vamos con algo del Grupo Libra, precisamente. Esto lleva por nombre Era del Signo Libra. Seguimos.

1 de octubre, con el favor de Dios, a las 2 de la tarde, el vacilón. Yo ya me voy, me marcho, me retiro, me ausento, me largo, me voy. Pasen muy buena noche, sigan disfrutando de la programación que le ofrece La Poderosa, como siempre, las 24 horas para todos ustedes. Ahí donde quiera que estés, en casita, en tu trabajo, donde quiera que andes, te mando el saludo. Pasen muy buena noche, como siempre, su servidor, Reinaldo Palomino de Ceros, quien tuvo el gusto, el agrado de estar con ustedes, se despide. Hasta mañana. Pásenla bonito y claro, por ahí nos vemos.

0: Son las 9
1: con un minuto.
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2: México refuerza el rescate de sus ríos con una inversión millonaria. Senado avala nacionalidad mexicana única para presidencia y gubernaturas. Rachel se intensifica a huracán categoría 1, alerta por lluvias y oleaje en el Pacífico. Muere Jorge Caguachi, empresario, político y exboxeador mexicano. Esto y más en las noticias de hoy.
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2: 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Bienvenidos al resumen de noticias de Radio Resultados. En este miércoles 30 de septiembre ya estamos listos con la información a los Reyes y Alejandro Osorio. Quédese con nosotros. Iniciamos.
1: Conferencia de prensa, Claudia Sheinbaum Pardo.
3: Este miércoles, desde el Salón de Tesorería de Palacio Nacional, la presidenta Sheinbaum respaldó la reforma contra la doble nacionalidad para candidatos y detalló que todos los mexicanos son libres de contar con las nacionalidades que deseen, pero hizo énfasis en la importancia de que las personas que quieran ser gobernadores o presidentes deben tener solo la nacionalidad mexicana.
4: Las y los presidentes de México solo pueden tener una bandera, una patria, un pueblo a quien defender. Quisieron hacer una campaña diciendo que no permitíamos la doble nacionalidad para nuestros paisanos. Falso, de absoluta falsedad. Cualquier mexicano o mexicana puede tener solo una nacionalidad. Si es aceptado por otro país, puede tener doble nacionalidad, puede tener triple nacionalidad, puede tener cuádruple nacionalidad. De acuerdo a lo que dice la Constitución del Estado, se tiene que cumplir, y si no lo cumple, pues no puede ser candidato. Así, por encuesta, y si no cumple, pues no cumple. Así, tan sencillo. Entonces, cualquier persona que quiera ser gobernador o que quiera ser presidente, tiene que tener una sola nacionalidad.
3: La Secretaría del Medio Ambiente, Alicia Bárcena, informó que en lo que va de este sexenio se han destinado 20 mil millones de pesos al saneamiento de los ríos Atoyac, Lerma, Santiago y Tula. Además, se han realizado 24 mil obras en más de 2 mil municipios para garantizar el acceso al agua potable.
5: Se ha dotado a los mexicanos y a las mexicanas del derecho humano al agua. Esa es la base de la política. Simplemente el saneamiento de los tres grandes ríos, el Lerma, el Atoyac y el Tula, ya, y que contiene a la presa Endo, por cierto, que tenemos que restaurarla, estamos hablando de 20 mil millones de pesos que se están invirtiendo ahora y que está beneficiando a 25 millones de personas. Fíjense que en agua potable se está invirtiendo, se están haciendo 24 mil obras en 2,183 municipios. El país tiene 2,500 municipios. O sea, ya casi estamos en todos, verdaderamente.
3: Claudia Sheinbaum dijo que de acuerdo con la encuesta intercensal del INEGI, la disponibilidad del agua entubada en las viviendas del país aumentó. El porcentaje pasó de 76.6 a 82.4%, lo que refleja un avance en el acceso a este servicio básico para las familias mexicanas.
4: Esto es entre 2020 y 2025. Disponibilidad de agua entubada dentro de la vivienda. Pasó en 5 años de 77.6% a 82.4%. No disponían de agua entubada de 3.7 a 2.4. El de en medio pues tiene que ver con el incremento del agua entubada. O sea, en 5 años la cantidad de mexicanas y mexicanos que tienen agua potable en su domicilio aumentó en 5%.
3: La jefa del Ejecutivo informó que solicitará un informe sobre el centro de detención Alligator Alcatraz en Florida, donde se denunció el encierro de migrantes en jaulas metálicas. Explicó que en estos casos se revisará a partir de testimonios del programa México te abraza.
4: A los mexicanos que llegan con México te abraza, se les pregunta si fueron maltratados, cuánto tiempo estuvieron en un centro de detención, y a partir de ahí se presentan denuncias. Aquí hemos hecho públicas denuncias de los mexicanos que han fallecido en centros de detención o en redadas, y que nosotros queremos que se haga toda la investigación y que se llegue a responsabilidades de quienes cometieron, si es así, delitos. Y en estos casos también se apoya a las familias si quieren presentar denuncias, en caso de que haya habido maltratos. El tema de las jaulas no lo habían reportado ni los mexicanos que llegaron aquí en México Te Abraza, ni los cónsules.
3: El titular de Conagua, Efraín Morales, informó que con la publicación de la Ley de Aguas Nacionales, el agua queda reconocida en México como un derecho humano y se realiza un ordenamiento de concesiones que ha permitido recuperar 5,000 millones de metros cúbicos del vital líquido y entregar 12,346 títulos a comunidades y pequeños productores.
6: Con la nueva ley se está cambiando totalmente esta visión y se considera el agua como un derecho humano para las y los mexicanos, y también derivado de ello, estamos llevando a cabo un proceso de ordenamiento de las concesiones. Nos ha permitido esto recuperar del orden de 5,000 millones de metros cúbicos, esto es equivalente a abastecer durante todo un año a 90 millones de personas. Y también hemos podido llevar a cabo la entrega de 12,346 títulos de concesión a comunidades, a pequeños y medianos productores, incluso a municipios que antes tenían que pagar por el agua a particulares. Y estamos sobre todo trabajando en favor de los que menos tienen.
3: La mandataria mexicana informó que Interpol retiró la ficha roja contra Inés Gómez Mont y Víctor Álvarez Puga, señalados en México por presunta facturación irregular y evasión fiscal. Adelantó que su gobierno solicitará restablecer la orden de búsqueda internacional.
4: Me comentaron hoy en la mañana que le quitaron la ficha roja a Gómez Mont y Álvarez Puga. Facturero reconocido con orden de aprehensión en México. Todas las pruebas habidas y por haber de que se dedicaban a facturarle a empresarios con facturas falsas para evitar el pago de impuestos. Y hoy me dijeron que Interpol les quitó la ficha roja. Apenas hoy van a preguntar, pues, ¿cuáles son las razones? Bueno, vamos a solicitar que se recupere la ficha roja.
0: Nacional.
2: El Senado aprobó una reforma constitucional que establece la nacionalidad mexicana única como requisito para aspirar a la presidencia de la República, gubernaturas y la jefatura de gobierno de la Ciudad de México. El proyecto avanzó con 86 votos a favor y 42 en contra. Quienes tengan otra nacionalidad deberán renunciar a ella antes de solicitar su registro como candidato. La medida comenzaría a aplicarse en el proceso electoral de 2028 y no afectará a quienes ya ocupen esos cargos. Para completar el proceso constitucional, la reforma deberá recibir ahora el aval de la mayoría de los congresos estatales. La audiencia de Ovidio Guzmán López, el ratón, prevista para el 28 de octubre en una corte de Chicago, fue aplazada para el próximo 7 de diciembre. La juez Sharon Johnson Coleman reprogramó la diligencia sin precisar si ese día se dictará la sentencia. Ovidio Guzmán se declaró culpable el pasado 11 de julio de cargos relacionados con narcotráfico, lavado de dinero y posesión de armas. Como parte de su acuerdo con fiscales estadounidenses, aceptó colaborar con la justicia y entregar cerca de 80 millones de dólares en bienes y activos. El hijo de Joaquín El Chapo Guzmán busca evitar una condena de cadena perpetua. El Instituto Nacional Electoral propuso a la Universidad Autónoma de Nuevo León para realizar el monitoreo de noticiarios de radio y televisión durante las precampañas y campañas del proceso electoral federal 2026-2027. La Autónoma de Nuevo León obtuvo la calificación más alta entre las instituciones participantes con 91.4 puntos y presentó una propuesta económica por 16.4 millones de pesos. También participaron la UNAM y la Universidad Iberoamericana. El monitoreo analizará el tratamiento informativo que reciban las precampañas y campañas en los programas noticiosos con base en la metodología establecida por el INE. El Senado aprobó con 115 votos a favor y uno en contra la nueva Ley General de Bienestar, Cuidado y Protección de los Animales. La legislación prohíbe el maltrato y la crueldad, establece obligaciones para propietarios y autoridades y contempla sanciones por abandono. También crea un Registro Nacional de Animales de Compañía y un padrón de personas infractoras, además de regular su cuidado en zoológicos, espectáculos, investigación y comercialización. Senadores advirtieron que uno de los principales retos será garantizar recursos para aplicar las nuevas disposiciones. La minuta fue enviada a la Cámara de Diputados para continuar con el proceso legislativo.
1: Ciudad de México.
3: autoridades aseguraron 477 artículos con un valor estimado de 1.264.000 pesos durante un operativo en la Friki Plaza, Fan Center y Plaza Meave en el Centro Histórico de la Ciudad de México. La llamada Operación Limpieza fue encabezada por el Instituto Mexicano de la Propiedad Industrial con apoyo de la Marina y la Secretaría de Seguridad Ciudadana Capitalina. Entre lo asegurado se encuentran videojuegos, consolas, accesorios y figuras coleccionables. La mercancía quedó bajo procedimiento para determinar posibles infracciones. El INPI informó que mantendrá los operativos contra la comercialización de productos apócrifos.
1: Estados.
2: El huracán Polo dejó inundaciones, daños en viviendas, cortes de energía y afectaciones viales tras impactar la costa de Sonora. Guaymas y Empalme concentraron los principales daños, donde decenas de familias fueron evacuadas por el ingreso de agua a sus viviendas. En Guaymas, la marejada rebasó el malecón y se reportó la caída de postes de electricidad. Autoridades informaron saldo blanco y mantienen operativos de auxilio con apoyo de Protección Civil, Marina y Defensa. Polo ingresó a Sonora como huracán categoría 1 y posteriormente se debilitó a baja presión permanente sobre Chihuahua. Por su parte, el gobierno de Jalisco suspendió clases este 30 de septiembre en municipios de 6 regiones del estado ante las lluvias provocadas por el huracán Rachel, categoría 1. El fenómeno se localizaba esta mañana a 350 kilómetros al suroeste de Cabo Corrientes y avanzaba hacia el noreste con rachas de viento de hasta 170 kilómetros por hora. Al menos 30 municipios, entre ellos Puerto Vallarta, Cihuatlán, Tomatlán y Cabo Corrientes, se mantienen en nivel de peligro muy alto. Protección Civil pidió evitar traslados, mantenerse lejos de zonas costeras y no cruzar corrientes de agua. Alejandro N., alias El Macas, ex escolta del alcalde de Uruapan, Carlos Manso, es investigado por su posible participación directa en el homicidio del edil, ocurrido el 1 de noviembre de 2025. La Fiscalía de Michoacán informó que mantiene abierta esta línea de investigación debido a la cercanía que el ex elemento de seguridad tenía con Manso, aunque hasta el momento no se ha confirmado su intervención directa. El Macas fue trasladado al penal federal del Altiplano en el Estado de México, junto con otros 2 detenidos relacionados con investigaciones sobre delincuencia organizada.
1: Economía.
3: El peso mexicano se depreció frente al dólar este martes y alcanzó su nivel más bajo desde marzo en medio de la expectativa del mercado por una serie de datos laborales y de inflación de Estados Unidos que se darán a conocer a lo largo de esta semana. Según cifras del Banco de México, el tipo de cambio cerró en 18.06 unidades por dólar frente a las 17.94 registradas el día anterior. Esto representó una pérdida de 11.90 centavos, equivalente a un descenso de 0.66%. Especialistas afirman que la depreciación de la moneda mexicana se debe al aumento en las tasas de interés en Estados Unidos, así como al fortalecimiento del dólar.
1: Clima.
2: La tormenta tropical Rachel se intensificó a huracán categoría 1 y provocará lluvias intensas en Jalisco, Colima, Michoacán y Guerrero, informó el Servicio Meteorológico Nacional. Se prevén acumulaciones de hasta 150 milímetros, rachas de viento que podrían alcanzar los 90 kilómetros por hora y oleaje de 4 a 6 metros en costas del Pacífico. Autoridades mantienen zonas de prevención y vigilancia por efectos de tormenta tropical. Además, el frente frío número 1 ingresará al norte del país y generará lluvias intensas en Coahuila, Nuevo León, Tamaulipas y San Luis Potosí.
1: Internacional.
3: Un avión de Fly Dubai que viajaba de Dubai a Tel Aviv realizó un aterrizaje de emergencia en Tabuk, Arabia Saudita, tras un incidente a bordo que dejó heridos al piloto y al copiloto. Autoridades saudíes informaron que ambos fueron trasladados a un hospital y que la aeronave aterrizó sin contratiempos. Todos los pasajeros se encuentran a salvo. Medios israelíes y algunos pasajeros señalaron que había ocurrido una agresión dentro de la cabina. Incluso describieron el hecho como un posible ataque terrorista. Sin embargo, esta versión no ha sido confirmada oficialmente. Fly Dubai informó que las autoridades ya investigan las causas del incidente. Donald Trump firmó una orden ejecutiva para que las agencias federales utilicen el término superinteligencia o SI en lugar de inteligencia artificial EIA, esto en comunicaciones y documentos oficiales. La medida forma parte de la estrategia de su administración para impulsar el desarrollo de esa tecnología. Además, Trump se reunió con directivos de las principales empresas del sector que suscribieron un acuerdo voluntario para reforzar los controles y evaluaciones de seguridad de sus modelos. El gobierno estadounidense también busca acelerar el uso de estos sistemas en áreas como ciencia, medicina, energía e industria.
1: Espectáculos.
2: El primer actor cubano-mexicano, Otto Sirgo, murió a los 79 años, según informó la Asociación Nacional de Actores y la Asociación Nacional de Intérpretes. Con una trayectoria de más de 5 décadas, Sirgo destacó en televisión, cine y teatro, además de desempeñarse como director. Uno de sus mayores éxitos fue la obra Postdata, Tu gato ha muerto, que protagonizó y dirigió durante cerca de 12 años. En cine participó en producciones como La maestra inolvidable, Por la libre y Recién casado. Familiares, amigos y compañeros de despidieron al actor en la Ciudad de México, mientras asociaciones del gremio reconocieron públicamente su legado artístico.
1: Deportes.
3: Muere a los 58 años Jorge Kawachi Macario, empresario, exdiputado federal y exboxeador mexicano. Su fallecimiento fue confirmado este miércoles 30 de septiembre. Kawachi desarrolló una trayectoria en distintos ámbitos de la vida pública del país. En el deporte fue boxeador profesional y campeón mexicano de peso crucero. También incursionó en la política como diputado federal y tuvo participación en el sector empresarial. A lo largo de su carrera se convirtió en una figura conocida también por sus aspiraciones en televisión. Hasta el momento no se ha informado oficialmente la causa de su fallecimiento. Checo Pérez va a celebrar sus 300 grandes premios en Fórmula 1 con un showrun de Cadillac en la Ciudad de México. La exhibición se va a realizar el próximo miércoles 28 de octubre a las 10 de la mañana en Paseo de la Reforma y será abierta al público. El recorrido aún está en evaluación, aunque se contempla un trayecto entre el Ángel de la Independencia y la Diana Cazadora. El evento marcará además el primer showrun de Cadillac en Fórmula 1 y servirá como antesala al Gran Premio de México 2026. Que se disputará del 30 de octubre al 1 de noviembre. Checo volverá así a competir ante la afición mexicana después de su ausencia en 2025. Y con esto llegamos al final del resumen de noticias de Radio Resultados. Informaron para ustedes Alo Reyes y Alejandro Osorio. Saludamos a Uruapan, la Mexicana 102.1 y a La Placosa 95.3 en Culiacán. No olvides seguirnos en redes sociales. Nos encuentran como @Radio Resultados.

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3: Son las 9:33.
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1: Son las 9:44.
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2: Son las 9:55.
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0: son las 10:02.
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2: Son las 10
3: con 17 minutos.
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1: Son las 10
2: con 29 minutos.
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1: Son las 10:41.
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0: Son las 11 en punto.
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3: Son las 11 con 15 minutos.
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3: Son las 11 con 25 minutos.
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2: Son las 11 con 36 minutos.
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0: 10 de septiembre.
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0: Son las 12
1: con 18 minutos.
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0: Son las 12 con 38 minutos.
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1: Son las 12 con 52 minutos.
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0: Es la una en punto.
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0: Es la una con 15 minutos.
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0: es la 1:36.
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0: son las 2:01.
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0: Son las 2:32.
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0: son las 2:48.
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0: Son las 3 con 2 minutos.
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0: son las 3 con 18 minutos.
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0: Son las 3:35.
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0: son las 3:49.
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0: Son las 4 con 2 minutos.
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0: Son las 4 con 18 minutos.
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0: Son las 4 con 36 minutos.
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0: Son las 5 en punto.
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1: Son las 5 con 16 minutos.
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0: Son las 5 con 33 minutos.
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0: son las 5 con 48 minutos.
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3: Son las 6:15.
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5: Son las 6:31.
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1: Son las 6:43.
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1: ¡Atención! ¿Pensaron que nos olvidamos de ustedes? ¿Pensaron que no íbamos a volver? ¿A que no adivinan quién regresó?

Son las 7:01 a.m. Buenos días, ¿cómo están? Yo soy Sergio Valle y tengo información importante para ustedes esta mañana de jueves. En nuestras noticias, cadena estatal, hay 1,200 personas que permanecen incomunicadas en Sonora tras las lluvias originadas por el huracán Polo. El gobierno del estado anuncia ya una serie de acciones para remediar los daños que haya causado este fenómeno meteorológico en territorio sonorense. Lamentablemente fue encontrado sin vida el papá de la alcaldesa de Soyopa. Ayer les comentábamos acá de que el señor y su esposa habían sido arrastrados, el vehículo en el que iban, por la corriente de un arroyo, el arroyo Hondo, en las cercanías de este municipio, el municipio de Soyopa. La señora salió con vida. Lamentablemente el señor fue arrastrado, al parecer junto con el vehículo, y fue encontrado ayer por la mañana.

utilizando. Bueno, ya hay un operativo en la carretera federal por el paso de los peregrinos rumbo a Magdalena de Quino por las fiestas de San Francisco. Es importante que quienes vayan a viajar por esta carretera en las cercanías, pues, por este sector, Magdalena, Santana, toda esa parte, sí, Imuris. Bueno, hay que tener cuidado, hay un operativo para proteger a los peregrinos, la gente que va caminando rumbo a Magdalena de Quino. Bueno, ayer en el Congreso del Estado se aprobó la reforma constitucional sobre la nacionalidad única para quienes aspiren a la presidencia de la República o a una gubernatura. Hay que recordar, esto fue una reforma constitucional, entonces se necesita el voto también o la aprobación de los congresos locales, lo cual en el caso de Sonora no fue absolutamente ningún problema. Ayer, rápido en la tarde, previo a las 7, se reunieron en el pleno del Congreso del Estado de Sonora y ya quedó aprobada en lo que corresponde al Estado de Sonora esta reforma constitucional. Ya quedó instalado el Consejo Local del INE rumbo a las elecciones del 2027. Empieza el año electoral, entonces se instalan en una especie de trabajos permanentes hasta que concluya el proceso electoral el próximo año. Trabajadores y pensionados rechazan trabajos de remodelación que se anunciaron en el hospital del ISSSTE. Están exigiendo un hospital nuevo. Usted recuerda, la presidenta Sheinbaum vino el sábado pasado acá a Hermosillo y anunció la rehabilitación, más que remodelación, rehabilitación, eso sería lo correcto, del hospital Fernando Carranza del ISSSTE aquí en Hermosillo. Bueno, hay voces de trabajadores y de pensionados de esta institución que dicen no a la rehabilitación, sino a un hospital nuevo. Lo que prometieron fue un hospital nuevo. Bueno, en Morena se van desocupando de los procesos para los coordinadores estatales de estos comités de la defensa de la 4T. Bueno, lo que sigue son los coordinadores distritales por cada distrito federal. Ya Morena publicó en Sonora la convocatoria para quienes quieran hacer ahora coordinadores distritales de estos comités de la defensa de la transformación, que después se van a convertir en candidatos a diputados federales por este partido político. En el caso de Sonora tiene 7 distritos federales, entonces saldrán 7 coordinadores de igual número de comités de defensa de la 4T. Reapareció el presidente Andrés Manuel López Obrador presentando su libro Pueblo. En este libro que presentó ayer por la tarde, el presidente habla sobre la historia política de México. Le dedicó su libro a la presidenta de la República, a Claudia Sheinbaum Pardo, quien dijo es la mejor presidenta del mundo. La mejor presidenta del mundo. Ayer, en su canal de YouTube, el presidente o el expresidente López Obrador apareció sentado en su poltrona con una mesita a un lado donde tenía 2 libros, una tacita de café, platicando muy extensa y muy pausadamente, muy a su estilo, contando la historia de nuestro país. Ya tiene un libro que se llama Grandeza. Bueno, ahora escribe otro libro, presenta otro libro que se llama Pueblo y que se le dedica, dice, a la presidenta de México. También dijo que luego nos vamos a volver a ver. Bueno, la DEA actualizó la ficha de búsqueda del mallito flaco, Ismael Zambada Siqueiros. Señala a la Ciudad de México como su última ubicación. Hay que recordar, la Agencia Antidrogas de los Estados Unidos mantiene una ficha de búsqueda, una recompensa, para quien ayude a la localización y detención de Ismael Zambada Siqueiros, el hijo del Mayo Zambada, conocido como el mallito flaco. Y en esa ficha establece la DEA que la última ubicación conocida del mallito flaco es la capital mexicana, la Ciudad de México. Aseguran más de 8 kilos de cocaína ocultos en artesanías en el Aeropuerto Internacional de la Ciudad de México. Concluye la huelga en Nacional Monte de Piedad. Tenía un año la huelga en el Monte de Piedad, ya concluyó. La ONU está

0: Está pidiéndole a México que proteja a las madres buscadoras. Recientemente, desde hace tiempo se están reportando ataques, se han reportado homicidios de madres buscadoras. Bueno, el tema escala hasta la ONU, la Organización de las Naciones Unidas, que le pide a México que brinde protección a estos colectivos de búsqueda conocidos como madres buscadoras. De esto y demás vamos platicando esta mañana en nuestras noticias. Comenzamos.
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0: Buenos días, ¿cómo están? Bienvenidas, bienvenidos. Esto es Nuestras Noticias, Cadena Estatal. Yo soy Sergio Valle. Me da muchísimo gusto saludarles en vivo, cafecito en mano, desde luego, a través de las frecuencias que opera Grupo Radiorama en el estado de Sonora. Desde Hermosillo, desde la capital del estado, desde acá producimos, transmitimos para ustedes este espacio de Nuestras Noticias, que usted puede escuchar en cuatro de las principales ciudades del estado de Sonora. Empezando por Hermosillo, aquí estamos en arroba 101.1 FM, esa es la frecuencia de Nuestras Noticias aquí en la capital del estado, 101.1 FM. Aquí estamos en Yañez número 5 en la colonia San Benito. Aquí están las instalaciones del Grupo Radiorama, la frecuencia, el 101.1 FM. Saludando como siempre con mucho gusto a la audiencia al sur del estado de Sonora, a quienes nos sintonizan, nos acompañan o nos dejan acompañarles en sus mañanas. Al sur de Sonora llegamos a través del 104.9 FM, señal que sale desde Ciudad Obregón, que cubre el Valle del Yaqui y también buena parte del Valle del Mayo. Buenos días Obregón, buenos días Navojoa. Llegamos hasta ustedes a través del 104.9 FM, Estudio 104 de Grupo Radiorama, ya en Ciudad Obregón. Al norte de Sonora y sur de Arizona también saludamos con mucho gusto esta mañana a la audiencia que nos permite acompañarles en sus mañanas en esa región del norte de Sonora y también un poquito del sur de Arizona. Llegamos hasta allá a través de Las Poderosas, la poderosa de Nogales, Sonora, 89.5 FM. 89.5 FM es la poderosa de Nogales, Sonora, para Nogales, Sonora y Nogales, Arizona. Y la otra poderosa, igual de poderosa, la de la bonita Cananea en el 104.7 FM. 104.7 FM en Cananea, en Nogales 89.5, en Hermosillo 101.1, en Ciudad Obregón 104.9, en Tunín, en SergioValle.mx, en Nuestras Noticias Sonora.com, y Alexa, dígale que le ponga arroba FM Hermosillo para que le podamos estar contando las noticias también por esta opción, ¿va? Son las 7 de la mañana con 12 minutos, 7:12. Bueno, el WhatsApp de Nuestras Noticias, ya recibiendo sus mensajes, el 6624-755362, 6624-755362. Si ustedes tienen un reporte, un comentario, una opinión, en fin, ahí está, listo el WhatsApp, recibiendo sus mensajes. 6624-755362. Bueno, hoy que don Alejandro Romero dice, el salario visible en vacantes, el factor que más influye en postulaciones de empleo. Ahorita va a platicar Alejandro de este tema. Salario visible en vacantes, ¿es el factor que más influye en postulaciones de empleo? Pues sí, ¿verdad? Se pone a la vista cuánto pagas, pues entonces, pues ya decide la gente, ¿verdad? La gente se postula. Entonces ahorita vamos a hablar de ese tema con Alejandro Romero. Viene a platicar acá el diputado federal Agustín Rodríguez. Hay una serie de posicionamientos que han estado haciendo algunos legisladores sobre el tema, justamente el tema del ISSSTE. Y bueno, también está ya está en el horno el paquete fiscal del otro año. Entonces también hay que revisar qué es lo que propone el Ejecutivo Federal, que seguramente le será aprobado pues por el Legislativo, por los diputados, son mayoría Morena y aliados, pero igual es un tema que hay que socializar. Empezando desde luego por el primero, este del hospital del ISSSTE. Recuerden que la presidenta dijo el sábado pasado que iban a rehabilitar el hospital del ISSSTE, el hospital Fernando Carranza. Hubo gente que criticó a la presidenta porque no se acordaba del nombre del hospital, ¿sí? Imagínense cuántos hospitales y cuántos municipios visita la presidenta, pues, claro que se le iba a olvidar, pues, o sea, no pasa nada. Hubo gente que, lo que pasa es que pues, hay de todo, hay extremistas, digamos, en ambos lados, ¿no? En izquierda y en derecha, y los extremistas de derecha se ofendieron porque la presidenta no se acordaba del nombre del hospital. Pues no, la verdad que ni el caso, ¿verdad? En fin, el caso de que dijeron que lo van a rehabilitar, bueno, vamos a ver si le van a poner dinero en el presupuesto, ¿sí? si le van a poner dinero en el presupuesto. Vino hace días acá a la cabina el diputado federal del Partido del Trabajo, ¿se acuerda? Ramón Flores, le pregunté sobre ese tema. Y bueno, sí le di una vueltita al tema. Quedó, la verdad quedó en nada, le dije después, porque por la, digamos, la capacidad del ISSSTE de obtener recursos propios, de ahí es que basa el diputado federal Ramón Flores su afirmación de que el ISSSTE debe contar con los recursos necesarios para la rehabilitación y o construcción de un nuevo hospital, ¿sí? No es que viniera en el presupuesto del 2026, sino que el ISSSTE, bueno, pues el ISSSTE tiene fondos propios, recauda pues de todas las aportaciones que hacen los trabajadores y demás, pues entonces de ahí podía haber agarrado dinero, habrá dinero suficiente para rehabilitar este hospital o para construir uno nuevo, en fin. Pero esa es la lógica del diputado federal Ramón Flores. Vamos a ver cuál es la lógica ahora del diputado federal del PAN, Agustín Rodríguez, que con el que voy a platicar más adelante aquí en la cabina. Son las 7 de la mañana con 16 minutos, 7:16. 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Son las 7:17. Voy al corte y regreso.
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0: 7 de la mañana con 20 minutos, 7:20. Bueno, lamentablemente fue encontrado sin vida el papá de la alcaldesa de Soyopa, el señor Antonio Encinas. Recuerdan, ayer estaban haciendo labores de búsqueda los cuerpos de auxilio en aquella zona, porque el carro en el que iba el señor con su esposa había sido arrastrado por un arroyo crecido que se conoce como el Arroyo Hondo. La señora pudo salvar su vida. Lamentablemente el señor no corrió con la misma suerte y fue encontrado ya sin vida horas después de que le estábamos nosotros aquí platicando de este hecho.
1: Antonio N., padre de la alcaldesa de Soyopa, murió al ser arrastrado por el agua el vehículo en el que viajaba junto con su esposa sobre el camino de Soyopa a San Antonio de la Huerta, a la altura del kilómetro 16, en el punto conocido como Arroyo Hondo. La tarde del martes, luego de varias horas de lluvia intensa en esa región, ocasionada por el huracán Polo, el señor Antonio y su esposa, padre de la presidenta municipal de Soyopa, viajaban de regreso a San Antonio de la Huerta. En ese lugar, testigos se percataron de que una sorpresiva creciente arrastró la camioneta blanca de la marca Chevrolet, en cuyo interior viajaban el padre y la madre de la alcaldesa Paulette Encinas. Momentos después, Martina, de 64 años de edad, fue rescatada con algunos golpes en distintas partes del cuerpo, mientras que su esposo, Antonio, de 66 años de edad, fue arrastrado por el agua. Al no localizar a Antonio, se pidió ayuda a la Hermosillo. Llegando al lugar, en el transcurso de la madrugada, un numeroso grupo de elementos del departamento de bomberos, integrantes de los grupos de rescate acuático y tecnologías aplicadas a emergencias, además de elementos de seguridad de varias corporaciones, los rescatistas y civiles que se unieron, iniciaron la intensa búsqueda, siendo la mañana de hoy miércoles cerca de las 9 horas cuando localizaron el cuerpo de Antonio. Luego de recuperarlo, bomberos de Hermosillo lo entregaron a las autoridades para los trámites correspondientes. Para Radio Rama Sonora, Sebastián Moreno.
0: Bueno, son las 7 de la mañana con 22 minutos. Esto fue ayer. Ayer que se desplegaron estas acciones de búsqueda para localizar al señor, que lamentablemente fue encontrado ya sin vida horas después. La búsqueda estaban desde antenoche, estaban las labores de búsqueda, habían sido suspendidas. Ya en la noche resultaba imposible continuar con esas labores, las suspendieron. Estamos hablando de el martes, sí. Por la noche, el miércoles en la mañana, ayer continuaron las labores hasta que el señor fue localizado. Son las 7 de la mañana con 23 minutos, 7:23. Hay acciones del gobierno del estado por los daños ocasionados por el huracán Polo, en atención inmediata a los municipios y comunidades más impactadas tras el paso del huracán Polo. El gobernador Alfonso Durazo realizó un recorrido por las zonas de mayor afectación en Navojoa y Guaymas para desplegar acciones de apoyo y reparación de daños a las familias damnificadas, junto con los otros dos órdenes de gobierno, que son los municipios y el gobierno federal. El gobernador, junto con elementos de la Secretaría de Marina, el Ejército y la Guardia Nacional, también los alcaldes de Guaymas y de Navojoa, la de Guaymas, Carla Córdoba, y de Navojoa, Jorge Elías Retes, dijo que actualmente trabajan 6,517 personas de distintas dependencias municipales, estatales y federales, con el respaldo de 969 vehículos y unidades destinadas a labores de auxilio, rehabilitación de infraestructura, suministro de agua, alimentos, entrega de víveres y atención de caminos y comunidades. He instruido, dice el gobernador, a todo mi gobierno a mantener la atención en las zonas que lo requieren, dar seguimiento puntual a cada reporte y acompañar a las familias que así lo necesiten. Reconozco, dice Durazo, y agradezco el trabajo coordinado de las autoridades municipales, estatales y federales, que continúan sumando esfuerzos en beneficio de la población. Seguiremos trabajando, dijo que el gobernador, de manera cercana a la gente, responsable, atendiendo también las necesidades de la gente y manteniendo informada a la población, es lo que dijo el gobernador Durazo en estos recorridos que empezó a hacer justamente para tener un saldo, ¿no? Revisar cuáles fueron esos daños y estar informando del saldo y de las acciones que se tienen que llevar a cabo para resolverle los problemas a la gente que se quedó con algunos daños en sus patrimonios. 7:25 de la mañana, el Banco de Ropa Hermosillo está preparado para enviar prendas de vestir a las comunidades que resultaron afectadas recientemente. Así lo declaró la directora del Banco de Ropa, Sonia Álvarez. Ella dijo que la institución mantiene comunicación con el gobierno del estado para conocer el número de familias que hayan resultado damnificadas y los municipios que requieren de asistencia, figurando entre las zonas prioritarias Guaymas, Empalme, Navojoa y Guatabampo. Pues esas serían las zonas en las que se registraron más daños, en donde se ha podido documentar, ¿verdad? Había 2.200 personas incomunicadas, ¿sí? En Soquí Grande, tras el colapso de un tramo carretero. El alcalde es el que lo dice, Gildardo Olivarría, dijo que están haciéndose ya las gestiones para rehabilitar esa parte. Dijo que se trata del único acceso pavimentado a la localidad, que es por donde se desfoga el agua. Hay un puente pues colapsado, hay una parte en esa carretera que lleva hacia aquí grande. Dice que hay un problema, que están incomunicados por un puente que se llevó el huracán Polo, que están trabajando en la restauración de ese puente. En este caso son 1.200 personas, a decir del propio presidente municipal de Soaqui Grande, 1.200 personas que estarían pues incomunicadas de algún modo. No sé si habrá caminos vecinales, rurales y demás, pero bueno, aquí hay más información, la tiene lista mi compañero Diego Gálvez.
2: El municipio de Soaqui Grande permanece incomunicado luego de que las fuertes lluvias asociadas al ciclón Polo provocaran daños severos en un puente ubicado en el tramo carretero Tecoripa-Soaqui Grande. Así lo informó el presidente municipal, Gildardo Olivarría Ruiz. El alcalde explicó que el fenómeno meteorológico provocó un incremento extraordinario en el caudal del agua, con precipitaciones que, de acuerdo con su reporte, superaron las 7 u 8 pulgadas en un solo episodio, ocasionando que el agua rebasara la estructura y terminara por destruir el puente, localizado a la altura del kilómetro 11 en el punto conocido como Arroyo Hondo.
3: Tenemos el gran problema ahí del municipio de Soaqui Grande, que estamos incomunicados por un puente que se llevó el fenómeno natural este del ciclón Polo, ¿no? Ahorita estamos en la restauración de hacer pase para tener comunicación, más bien por la gente que tenemos a cargo ahí en el ayuntamiento, que no va a haber una enfermedad o algo y que salgan inmediatamente de ahí, ¿no? La Junta de Caminos y Protección Civil nos ha apoyado mucho y se los agradezco. Protección Civil, la Junta de Caminos, gobernador del estado, ha estado muy pendiente de todo, a todas las instancias que maneja el gobernador del estado nos han dado el apoyo grande para poder salir adelante, ¿no? De esta afectación.
2: Estimó que la estructura afectada tenía aproximadamente entre 10 y 20 metros de ancho. El edil indicó que existen otros accesos hacia el municipio mediante caminos y brechas que comunican con distintas rancherías. Sin embargo, estos también resultaron afectados por las lluvias, por lo que actualmente no representa una vía de comunicación funcional. El presidente municipal informó que maquinaria de la Junta de Caminos ya trabaja en la zona y que en coordinación con Protección Civil se trabaja en una desviación que permita habilitar nuevamente el tránsito. Explicó, están a la espera de que disminuya el flujo del agua para realizar los trabajos de manera segura y avanzar en la apertura del paso provisional. Reconoció el respaldo recibido por la Junta de Caminos, Protección Civil y las distintas instancias del gobierno del estado. Pese a la interrupción de las vías de comunicación, aseguró que hasta el momento existe abasto de alimentos en establecimientos de la localidad y no se registraron víctimas mortales. Para nuestras noticias, Diego Gálvez.
0: También el titular de la Unidad Estatal de Protección Civil, Daniel Abraham Gámez, habló de algunas de las afectaciones provocadas por Polo.
4: Mi nombre es Daniel Abraham Gámez Martínez, coordinador estatal de Protección Civil. Las comunidades actualmente incomunicadas o con problemas de acceso en Guaymas, por ejemplo, son las Guásimas, Adolfo de la Huerta, El Yaqui y Mariano Escobedo. En Bacum, las comunidades costeras sin acceso, principalmente es en el campo pesquero San José, Rancho Cuchote y Agua Caliente. En Soaqui Grande se quedó incomunicada la población debido a una afectación al puente de acceso. En Empalme existen incomunicación en San Fernando por las condiciones del puente. Además, hay daños importantes en carretera estatal 85 y la Lirita. Los principales reportes atendidos han sido inundaciones en comunidades y viviendas, daños y deslaves en carreteras estatales y federales, puentes dañados o con riesgo estructural, comunidades aisladas o con acceso restringido, restablecimiento de energía eléctrica, atenciones a sistemas de agua potable, rebombeo, abastecimiento de agua mediante pipas, entrega de líderes, incluyendo necesidades de abastecimiento aéreo en algunos sectores, principalmente en Guaymas, apertura de brechas y retiro de material con maquinaria pesada, reparación de infraestructura en carreteras y malecón, habilitación y operación de refugios temporales, censos de vivienda y población afectada y sobrevuelos de reconocimiento en las zonas de mayor afectación. El saldo general de Polo son 1,128 personas refugiadas conforme a las cifras municipales disponibles al momento. Múltiples comunidades con inundaciones y afectaciones en acceso, daños en carreteras, puentes, canales, infraestructura hidráulica y red eléctrica, comunidades con suspensión parcial o total de energía eléctrica, necesidades de agua potable, víveres, tuberías, maquinaria, rehabilitación de camino. Hasta el momento no se tiene reporte en estos últimos municipios de muertes directamente por el huracán. Eso es importante recalcar, directamente por el fenómeno del huracán no se tiene afectaciones de vidas humanas directamente por el huracán. Entonces las afectaciones de mayor consideración siempre concentran principalmente en Navojoa, Guaymas, Empalme, Bacum, Guatabampo, San Ignacio, Río Muerto, Benito Juárez y Suaquigrán. Las personas refugiadas que están en refugios temporales son Navojoa, 550 personas, San Ignacio, Río Muerto con 192, Guaymas con 125, Empalme con 120, Benito Juárez con 86, Bacum, Nejori con 30 personas y en Echocoa 25, con un total de 1,128 personas. En Guaymas, el último reporte nos desglosó 125 personas distribuidas principalmente en Beacon Switch, en Ejido Graciano Sánchez y en Colonia Fátima. Las principales afectaciones fueron de tipo vial y de carretera, daños en dos tramos de la carretera 85 en Empalme, daños en la Aguilita, afectaciones en carretera federal número 15 en Guaymas, deslaves en Tecoripa y Yécora, socavón en Baviste, cruces de agua en distintos puntos de la federal 15. En cuestión de puente, los riesgos que se están evaluando en este momento es en San Fernando, en Empalme, dos puentes en el Paredoncito, Benito Juárez también se está atendiendo, y puentes, el puente afectado en Suaqui Grande, que provoca la incomunicación, eso de igual forma se está atendiendo por parte de la Junta de Caminos. En cuestiones de inundaciones, tenemos inundaciones mayores en Navojoa, que es el mayor número de comunidades inundadas, en Bacabachi, Tesia, Chiracobampo, Camoa, Los Guayos, Saneal, Samoa, Tres Hermanos, Santa Bárbara, Lloretamegua y La Pera. En viviendas inundadas en San Ignacio, Río Muerto, en afectaciones en Valle Lobos, afectaciones en Campo 16 en Cajén. Con respecto a la energía eléctrica, tenemos cortes eléctricos en Bacabachi, en Tese, en Camoa, dentro de la municipio de Navojoa, en el Veranito, en Álamos, y está sin energía eléctrica, en Campos Pesqueros de Playa San José, en Bajo, sin energía eléctrica, afectaciones parciales en Benito Juárez, en Palma y Yécora, y KGM reporta un restablecimiento eléctrico del 90% de los daños antes mencionados. Como agua potable e infraestructura hidráulica.
0: Bueno, es el recuento que hace el titular de la Unidad Estatal de Protección Civil, Daniel Abraham Gámez, sobre las afectaciones del huracán Polo en algunas regiones del estado de Sonora. Son las 7:34, voy al corte y regreso.
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12: Y redujo las ventas durante el periodo de mayor vigilancia por el paso de Polo.
13: Sin embargo, el dirigente empresarial consideró que ante este fenómeno meteorológico u otros que se presenten, debe privilegiarse la seguridad de la población por encima de la actividad económica. Salazar Zazueta agregó que municipios como Guaymas y Empalme sí registraron afectaciones importantes por el paso del huracán, situación que dijo refuerza la importancia de atender las recomendaciones de las autoridades y tomar medidas preventivas ante este tipo de contingencias. Para Nuestras Noticias, Diego Gálvez.
0: Bien, está 7:38. Siempre lee el señor Zazueta. Siempre lee. Siempre veo que lee muy parejito sus declaraciones. Me da la impresión de que siempre está leyendo, ¿no? Como que la prepara. Digo, está bien, pues, por así mide sus tiempos él. Es un buen método, ¿no? Pero siempre no se ve que esté improvisando la declaración. Pues se ve que ya la tiene muy armadita. 7:38 es el señor Martín Salazar, es el presidente de Fecanaco. Le mandamos un saludo si nos está escuchando. 7:38. Mensajes de la audiencia. El ingeniero Víctor Naranjo anda en plan en humillante. Anda ya en Esqueda. Temperatura 15 grados centígrados. Saludos, estimado Sergio Valle. Saludos desde Esqueda, Sonora, México, tierra de dinosaurios. Y también en Sonora, Nacosari, Turicachi. 15 grados centígrados, viene el frío poco a poco, dice, así que con café en mano. Saludos, ingeniero, que esté usted muy bien. Que la pase usted muy bonito allá donde anda en este momento. 7:39. Luego acá otro mensaje. Sergio, buen día, que Dios lo bendiga. Igual usted, me gustaría que anunciara. Ándale, a ver, déjeme leer. Bueno, está pidiendo aquí que le anuncie unos tamales. Páseme bien los datos, pues, y le presto aquí, le meto un gol aquí a la radio, y si quiere le anuncio sus tamales. Nada más que páseme bien los datos, sí. ¿Dónde están? Dice que hoy cumple más de 20 años celebrando su pequeño negocio. Muchas felicidades. 20 años. No. A ver, no es poca cosa, ¿eh? Mantenerse todos estos años. Así que páseme bien el dato, dice. No, me gustaría que usted anunciara mis tamales. Bueno, pues a ver, dígame cómo se llaman. Es que aquí no le entiendo. Déjeme leer bien el mensaje, va, porque me escribió así con muchos signos de interrogación y luego me dice, tamales el tu. Yo no sé si se llaman así o porque los vende muy, o que están muy calientes. Mejor dígame bien. Bueno, yo con mucho gusto aquí le mando saludos y le comparto un anuncio. Sí. Y así nada cambia, no creo que le voy a cobrar tamales. Otro mensaje, buenos días Sergio, a todo el equipo de noticias desde Guanajuato. Hoy por acá el café está a un peso el refil. En las tiendas esas a las que vamos todos, ¿no? Es don René. El señor René Valle, para quienes no lo recuerdan o no lo ubican, es un radioescucha frecuente de este espacio y él es operador de un tractocamión. Entonces, él se mueve por todo el país. Pues ahora anda en Guanajuato y allá está a un peso el refil de café, ahí en la tienda de las X. Dice otro mensaje, buenos días Sergio, ayer fue un gusto ver al expresidente que sacó de la pobreza a los mexicanos, que les puso el sector salud como Dinamarca, que también acabó con el huachicol y tantas cosas más. Por otra parte, bueno, se refiere al expresidente López Obrador, que ayer apareció presentando su libro titulado Pueblo. Y luego, por otra parte, dice, los diputados federales, tanto de Morena como los adversarios de Morena, han dicho que ya autorizaron el dinero para el ISSSTE, pero los billetes no se ven por ninguna parte. Ni el encargado del ISSSTE dice que ya tiene dinero. Pues como está la cosa, es pura propaganda política, solo pregunto. Pues se parte, puede ser eso, propaganda política, ¿para qué le digo otra cosa? Pues tiene que haber el recurso, el presupuesto, tiene que estar ahí y incluido en el paquete fiscal del próximo año. El recurso necesario para poder rehabilitar o construir ese hospital, rehabilitarlo, perdón, o construir el nuevo, que como se ve, pues olvídense ya del hospital nuevo, no se ve cómo, olvídense del hospital nuevo del ISSSTE. La rehabilitación, están apuntando todo lo que dicen las autoridades, hasta la propia presidenta lo dijo pues el sábado pasado, todo apunta a la rehabilitación del hospital Fernando Carranza del ISSSTE. 7:43 a.m. 7:43. Don Paco dice, me manda una foto de un carrito chocón. ¿Se acuerdan de aquellos de las ferias? Los carritos chocones. Dice, se vende Tesla. A ver, pasa el precio. Pues aquí se lo anuncio, don Paco. Que sí, ¿qué dice la vicepresidenta? Dice, ¿qué dice la vicepresidenta? No sé a qué vicepresidenta se refiera, don Paco. Yo conozco a una presidenta de México, pero a vicepresidenta no conozco. Sí, no la conozco. Desde Agua Prieta, Daniel dice, buenos días, el tututu es de Cananea. Sí. Sí, con Miriam de las noticias. Ah, bien. Saludos, don Daniel. El $80 allá en Agua Prieta. Bueno, vamos a ver que nos vuelva a poner aquí el mensaje, don Rodolfo. Bueno, otro mensaje de la audiencia. Uno más dice, buenos días Sergio, disculpa, pero ¿a quién le interesa que los postes de luz sean verdes o blancos? Lo que nos interesa es que se arreglen las calles de las colonias. ¿Por qué no sale Toño a decirnos qué pasa? Que nos diga y entendemos, pero que diga qué pasa. Deme un poco más de contexto, por favor. Están pintando sus postes, unos postes del alumbrado público, por lo que estoy viendo. Entonces, aquí lo que cuestiona Noemí es que, bueno, no importa el color de los postes. Que lo están pintando, creo que de verde, pero que no importa, lo que importa son que las calles, que arreglen las calles de las colonias, es lo que dice Noemí, y dice que nos diga el Toño qué pasa y entendemos, dice, pero que diga qué pasa, dice. Bueno, ahí está su mensaje. A ver, uno más. Luego dice acá don Enrique desde Ciudad Obregón, dice, buenos días Sergio, creo que don Paco está hablando de otro país, porque en México no tenemos vicepresidenta. Es lo que yo le digo, pues. Es lo que yo le digo. 7:45, voy al corte y regreso.
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8: Son las 7:47.
2: Policiales encontraron cerca del camino a Gualagüitas una camioneta Jeep Rubicon con una mujer y un menor de edad sin signos vitales y con impactos de arma de fuego. Posteriormente, en la colonia Los Nogales, fueron localizados un hombre y otros dos menores de edad sin vida, y las investigaciones señalan que las víctimas eran parte de una misma familia. La Secretaría de Salud Federal y el IMSS confirmaron la muerte de varios recién nacidos internados en la unidad de cuidados intensivos neonatales del Hospital Gineco Obstetricia del Centro Médico Nacional del Occidente en Guadalajara, Jalisco. De acuerdo con información difundida por las autoridades sanitarias, los fallecimientos están relacionados con infecciones, entre estos una bacteria, objeto de una investigación debido a una posible relación con el fallecimiento de 3 bebés registrado recientemente en Durango. El Senado de la República aprobó el miércoles en lo general y en lo particular reformas a la Ley Federal de Protección a la Propiedad Industrial y al Código Penal Federal con nuevas sanciones para conductas relacionadas con la piratería, la divulgación no autorizada de obras y el uso fraudulento de elementos de identidad de instituciones públicas. El dictamen fue avalado en lo general con 72 votos a favor y 34 en contra. Entre las modificaciones se establecen penas de 4 a 10 años de prisión, además de multas para quienes divulguen o distribuyan sin autorización obras protegidas antes de su lanzamiento oficial, como películas, música, videojuegos y libros. El huracán Rachel comenzó a alejarse de las costas mexicanas, pero sus extensas bandas nubosas y la llegada del primer frente frío de la temporada mantendrán lluvias fuertes e intensas en distintas regiones del país durante al menos los próximos 3 días. Así lo advierte el coordinador del Servicio Meteorológico Nacional, Fabián Vázquez. Grecia Quirós reiteró su petición de que la Fiscalía General de la República atraiga la investigación del homicidio de Carlos Manso, entonces alcalde de Uruapan, Michoacán. Quirós señaló que las líneas de investigación que podrían esclarecer responsabilidades más amplias parecen no avanzar, por lo que criticó, resulta llamativo que una y otra vez se concentren esfuerzos en buscar señalamientos contra personas relacionadas con el movimiento del sombrero. Continúen nuestras noticias.
0: 7:49, 7:49, 11 ya para que sean las 8:00 a.m. Reapareció ayer en redes sociales el expresidente Andrés Manuel López Obrador para presentar su nuevo libro denominado o titulado Pueblo, que le sigue a uno anterior que se llama Grandeza. Está él en la portada, ¿no?, del libro. Pues ni modo que quién, ¿verdad? Entonces, bueno, aparece el expresidente López Obrador y después de, ¿qué será?, una muy larga muy larga, muy largo repaso, mejor dicho, por la historia de México, con sus reflexiones, sus pausas, ya saben cómo habla el expresidente. ¿Cuánto duró el mensaje? Yo estuve un buen rato viéndolo, sí. No lo pude terminar de ver completo, ya lo vi después, porque a mí lo que me tenía preocupado, y es broma, no se van a ofender los que quieren mucho a López Obrador. Me daba pendiente de tanto que se movía, que se fuera a caer de la poltrona, porque estaba en una poltrona y se movía, se hacía para adelante, se hacía para atrás, y ahí estaba, ¿no? Pero bueno, eso es, digamos, el color, ¿no? Los aspectos laterales. ¿Qué dijo el expresidente? Bueno, dijo que está jubilado, que está contento, que está feliz, y pues que está allá, ¿no? En la chingada, allá donde vive. Esto es una parte de lo que dijo el expresidente López Obrador.
18: Gracias a la vida, estoy contento, estoy feliz. Aquí en La Chingada, en la Quinta La Chingada, no es un rancho, es una quinta, es una hectárea y media, y un poco menos, que me dejaron mis padres. La Quinta La Chingada, Palenque, Chiapas. Y pues también, como saben, estoy jubilado de la política después de casi 50 años de luchar intensamente por la justicia, por la libertad, por la democracia, por transformar a nuestro país. Llegó el momento que cerré mi ciclo, me siento muy contento porque junto con muchos millones de mexicanos, mujeres, hombres, ya algunos se nos adelantaron, los precursores del movimiento de transformación en nuestro país. Pero estoy seguro que donde están deben de estar contentos, muy contentos con lo que se logró, porque fue una transformación, la cuarta transformación de la vida pública de México. Solo han habido cuatro: la independencia, cuando se terminó el coloniaje, después de que nos invadieron los europeos, los españoles, y nos sometieron por 3 siglos, se logró la independencia. Gracias a esos 2 curas rebeldes excepcionales, extraordinarios, y a muchos otros luchadores independentistas.
0: Bueno, dice el presidente que está retirado. Sí. Y, bueno, hay muchísimas versiones que dicen lo contrario, ¿verdad? Que lo último que ha hecho es retirarse de la política y que él sigue ejerciendo, desde luego, un gran control, un gran poder dentro de Morena, dentro del régimen, del gobierno, de la presidenta Sheinbaum, en fin, en la Cámara de Diputados, en la Cámara de Senadores, con algunos gobernadores y demás. Hay que recordar que todo este entramado que tenemos ahorita, yo no sé si es cierto o no, ¿va? Él dice que no, y ahorita le voy a poner otra parte. Él dice que no. Pero lo cierto es que el armado de las cosas que tenemos ahorita en el país, hablando de gobernadores, algunos presidentes municipales, los más relevantes, senadores, diputados federales, e incluso algunos integrantes del gabinete de la presidenta Sheinbaum, los puso él. Ya la presidenta, la mano de la presidenta, se tendrá que notar, dicen que ya está notando, el otro año, cuando vengan los candidatos, candidatas en las diputaciones federales, y se está notando, le digo, en la designación de los aspirantes a la gubernatura de este partido, ¿no? Pero todo esto que tenemos ahorita, con lo que empezó a trabajar la presidenta Sheinbaum, pues es hechura de Andrés Manuel, ¿no? Entonces, de algún modo, no es que se retiró, ya no habla con nadie, ¿no? Es difícil creer eso, pues porque Andrés Manuel es un animal político. No tome a mal esta palabra, este término. Cuando se dice que alguien es un animal político, es alguien que no puede dejar de hacer, de pensar, de razonar la política en ningún momento de su vida, en ningún aspecto de su vida. Y a mí me parece que López Obrador aplica perfectamente en esto. A ver, él tardó muchas décadas en construir un movimiento importantísimo, creo que el más importante en muchos años en este país, ¿sí? Fue un presidente popular, el más popular que haya habido en muchos años en este país. Ya sé que hay muchas cosas que criticarle, pero los niveles de popularidad nadie se los debe regatear. Llegó con una gran legitimidad a la presidencia de la República en el 18 y se fue todavía con buenos niveles de aprobación. Entonces, él mantiene su influencia, pues, él la mantiene, ¿no? Dice que se retiró porque no quiso ser el poder tras el trono, es lo que dice López Obrador.
18: Y decidí cortar de tajo porque no quise ser cacique, ni caudillo, ni jefe máximo, ni poder detrás del trono. No hay que tenerle mucho apego ni al poder ni al dinero. El dinero no es la felicidad, ni el poder. La felicidad es estar bien con uno mismo, estar bien con nuestra conciencia y estar bien con el prójimo. Esa es la felicidad.
0: Bueno, que se retiró porque no quiere ser poder tras el trono, dice el expresidente López Obrador, presentando ese libro que se llama Pueblo. Así se llama el nuevo libro del presidente López Obrador. No sé si estará disponible ya en línea o en algunas librerías, ¿sí? En las librerías del señor Slim, ¿no? Del patroncito de Sabina. Sí, que tanto que lo defiende, ¿no? Las tiendas del señor Slim. Las del Tecolotito, puede que estén ahí, ¿verdad? Sí. Tenemos acá entre la audiencia a una señora muy participativa que siempre defiende al ingeniero Slim, a Carlos Slim, ¿no? Que ella es jubilada, ¿verdad? Es jubilada Telmex ella, sí. Entonces, cada que hablamos de Slim nos brinca inmediatamente. Bueno, vamos al pronóstico del estado del tiempo del Servicio Meteorológico Nacional. Ya está en la línea telefónica Gilberto Lagarda, especialista técnico de Conagua. Mi estimado Gilberto, buenos días, adelante, te escuchamos.
19: Muy buenos días, Sergio, pues ya en la calma después de la tormenta. Y aquí en adelante, cuando menos el resto de la semana, se esperan cielos despejados y sin lluvias para el estado de Sonora. Y pues vamos a tener un aumento en las temperaturas. Para los siguientes días sí, ya posiblemente sí baje un poco lo fresco de los amaneceres, pero aún así ya va a ser muy complicado que alcancemos los 40, que lo rebasemos en el estado de Sonora. Vamos a andar por lo general abajo de este valor en la mayoría de los casos. Puede haber sus excepciones, pero hasta ahorita pues va a ser condiciones bastante estables, cielos despejados y sin lluvias. La segunda posibilidad es Hermosillo. Ayer tuvo una máxima de 36 grados y medio. Hoy amaneció con una mínima de 21, no tuvimos lluvia. Para el día de hoy se espera una máxima de 36. Para el día de mañana una mínima de 23 por la mañana y una máxima de 38 por la tarde. Ciudad Obregón, para el día de hoy se espera una mínima de 24 por la mañana con una máxima de 38 por la tarde. Y para el día de mañana se espera una mínima de 25 con una máxima de 39 grados en el Valle del Yaqui. Navojoa, algo muy similar, se espera hoy una máxima que pueda andar entre los 36 y 37 grados, con una mínima que pueda andar los 23. Para el día de mañana una máxima en los 37 a 38 grados, con una mínima entre los 24 grados centígrados. Así que también sin posibilidad de lluvia, tanto Obregón como Navojoa y Hermosillo. Vamos con Canadá, que para el día de hoy se espera una mínima de 13 con una máxima de 27. Para el día de mañana se espera una mínima de 13 con una máxima de 26, también sin posibilidad de lluvia. Y bueno, por último, Nogales, que ayer tuvo una máxima de 25.2 grados. Hoy amaneció con una mínima de 13.6, no tuvo registro de lluvia. Y para el día de hoy se espera una máxima de 27 grados por la tarde. Para el día de mañana se espera una mínima de 13 con también una máxima de 27 grados por la tarde y sin posibilidad de lluvia también. Nogales, así que esas son las condiciones muy estables y pues va, tiene la etapa aburrida aquí, casi no va a haber cambios, por lo menos en el corto plazo para estas condiciones.
0: Bien, oye, Gilberto, ¿ya pronósticos de lluvias o de más huracanes en las próximas semanas o días ya no?
19: Mira, de que se van a seguir formando, huracanes, pero el detalle es que qué tanto se van a acercar a Sonora. Ahorita está un activo sobre lo que es el Pacífico, pero no se espera que se acerque a esta región, por eso vamos a seguir con el cielo despejado. Hay la posibilidad ligera, baja, de que la próxima semana, finales de la próxima semana, pudiera entrar o acercarse un ciclón nuevamente, pero este parece que va con dirección a Sinaloa, así que a nosotros a lo mejor no nos toca gran cosa. Así que pues, muy posiblemente las lluvias fuertes ya no se van a ver posiblemente hasta el invierno.
0: Bien. ¿Ya nos comentaste las temperaturas? Máximas, mínimas, muy ligeras, ¿no?
19: Muy ligeras. Y las máximas también, pues todas abajo de 40 grados, pues grande.
0: Va a estar, bueno, relajadito. Ya están reportando, por ejemplo, tenemos aquí audiencia de repente que nos manda de por ahí es queda 15 grados, por ejemplo, ¿no? y luego en Cananea, aquí una persona de Cananea nos está diciendo que está un poco fría la mañana en aquella zona, ¿no?
19: Pues, estaba haciendo a 12, 13 grados, güey.
0: Sí, pues imagínate qué chulada, pues, ajá. Si aquí está fresquecito, ¿verdad? Pues imagínate allá en aquella zona, ¿verdad? Si aquí refrescó un poco, pues bueno, ojalá que nos dure mucho el gusto. Entonces, empezando bien con las temperaturas el mes de octubre, porque ya empezamos el mes de octubre. A ver si ahora sí se juntan las temperaturas con las lunas de octubre, ¿no? Porque nada más tenemos las lunas, pero las temperaturas, nada, un calorón, ¿no?
19: Sí, mira, ya va a ser muy complicado que tengamos temperaturas altas, a menos que venga una ola de calor, que no se descarta, pero uh-huh. Pues, por el corto plazo no se ve ninguna ola de calor que esté cerca de Sonora, así que pues vamos a estar buen rato con estas temperaturas, ¿no? Inclusive van a empezar a bajar más adelante, conforme avance el mes de octubre, pues va a ir bajando cada vez más las temperaturas en el estado.
0: Bien. Como siempre, Gilberto, aprecio mucho tu tiempo, muchas gracias.
19: Muy buen día, hasta luego.
0: Hasta luego, buen día. Es Renata que nos dice que es que amaneció un poco fría allá en Cananea, que nos reporta esto. Bueno, muchas gracias y feliz cumpleaños. Dice que hoy es su cumpleaños. Dice que hoy, 1 de octubre, es su cumpleaños. Bueno, si usted conoce a Renata que vive allá en Cananea, felicítela, ¿sí? Pero bien, o sea, llévele algo, ¿no? Un pastelito de algo y muchas felicidades, Renata, por su cumpleaños. Le mandamos un abrazo fuerte a nombre de todo el equipo acá de nuestras noticias. Que la pase muy bonito. Son las 8 de la mañana con un minuto. Mira, aquí brincó Sabina, no les digo, pues dice que nos está escuchando, dice Sabina. Sabina es la más grande defensora que yo conozco del ingeniero Carlos Slim. Nomás hablamos de él, ni estábamos hablando de él, Sabina. Yo decía nada más que preguntaba dónde estaría disponible el libro de López Obrador. Y se me ocurre que hubieran estado disponibles en las librerías estas que tiene con café, de las de los tecolotitos, el señor Slim. Ya ve que eran muy amigos ellos, pues, ¿sí? Si casi todo el centro histórico de la Ciudad de México lo rehabilitó, lo restauró Carlos Slim, cuando Andrés Manuel López Obrador era jefe de gobierno de la Ciudad de México, ¿sí? Yo supongo que le ha ido muy bien con eso. Entonces, pues que no le ponga ahí a sus libritos a la venta, pues al expresidente López Obrador. Yo creo que sí, ¿no? Yo creo que sí. Tranquila, Sabina, tranquila. 8:02, vamos a despedir ya la transmisión que tenemos a través de La Poderosa de Cananea. Si usted nos escuchó en esa frecuencia, 104.7 FM, La Poderosa de Cananea, les agradezco muchísimo su sintonía. Quédese ahí porque ya viene Miriam Villavicencio en Soy Cobre. Como siempre, un abrazo, mi querida Miriam, un abrazo también a Araceli en los controles, que estén muy bien, compañeros.

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Muy buenos días, qué gusto saludarle. ¿Cómo está? ¿Cómo amaneció? ¿Cómo se siente? ¿Cómo le trata la vida el día de hoy? Que gracias a Dios es jueves primero de octubre. Agradezco muchísimo a usted que está pendiente esta mañana de jueves. Bonita mañana aquí en Canané. Hay que disfrutar el clima, hay que disfrutar estos panoramas que nos regala la naturaleza aquí en esta región noreste del estado de Sonora. Y mire, amanecimos gracias.

Gracias a Dios estamos bien, y la vida también nos da la oportunidad de reencontrarnos a través de este espacio informativo de Soy Cobre Noticias. Mi nombre es Miriam Villavicencio y además de saludarle, de desearle un día excelente, de desearle salud, de desearle buen provecho si está tomando usted sus sagrados alimentos, buena jornada laboral si ya está haciendo lo propio o en el quehacer de la casa, que es lo más pesado, yo creo, y difícil de todos los quehaceres de la vida, pues que le sea leve, y agradezco muchísimo que en el trayecto de su cotidianidad, de su rutina diaria, pues usted elige Soy Cobre Noticias para mantenerse informada, informado. Para mí eso es muy valioso y valoro mucho el tiempo que usted nos dedica a este espacio informativo. Así que también le voy a invitar esta mañana, como lo hago todos los días, para que usted se comunique si tiene algún comentario, algún reporte, alguna sugerencia, alguna crítica, algún tema que le gustaría que abordáramos en este espacio informativo, pues comuníquese con nosotros. Está disponible la línea directa en cabina, 645-33-233-66, pero también para mensajes de texto de WhatsApp, el número celular de aquí de La Poderosa, 645-11-360-54, o bien puede hacer lo propio a mi número personal, 645-11-011-98. Hoy, por supuesto que también vamos a iniciar felicitando a quienes están de cumpleaños, especialmente a mi querida amiga Renata Romero, que está de cumpleaños. Renata, que la vida te dé todo lo bueno que mereces en este cumpleaños, en esta etapa de tu vida. Una mujer siempre pendiente, una mujer siempre dedicada también a su familia, quiere mucho a su familia, a sus hermanas, a su padre, sus sobrinos, y a las amistades, desde luego, que a lo largo de la vida has podido tener. Renata, pues te saludamos, te abrazamos con cariño. También muchas felicidades a Susana Acosta, a José Lizárraga, a Alma Angelina Ruiz, a Chavalón González también, que hoy está de cumpleaños, muchas felicidades. Edwin Abdil Flores, también le felicito. A Susana Ruiz, Julio Valencia, también Teresa Sujei, muchas felicidades. A Esperanza Guardado, y a todos quienes están de onomástico, que están de aniversario, que están este primero de octubre celebrando pues cualquier acontecimiento especial. Desde aquí nuestro cariño, un abrazo fuerte, y que sea un excelente día y un excelente año de vida para ustedes.

0: En cuestión de pronóstico meteorológico, ¿cómo se observa para este jueves la cuestión del clima? Ya el sol en todo su esplendor, y pues sí, bastante humedad aún, pues ha sido un verano sumamente lluvioso, y la humedad no desaparece con uno, dos, tres días que esté soleado, despejado. Pero ¿cómo pinta para este jueves, mi querida Araceli Acuña? Que Araceli, por cierto, hoy sí con todo y guante de softball, o ¿cómo se le llama a ese guante que andas estrenando, Araceli? Sí. Déjame presumirlo. Bienvenida.
1: Se hizo. Muchas gracias. Sí. Es que pues hay que ablandar el guante. Y dije, ay, pues ahí entra el noticiero, lo ablando. Así. Oye, que se escuchan unos golpes extraños hoy.
0: Sí, pero a ver, explícanos cómo se ablanda un guante. Además de usarlo, vaya.
1: Pues además de usarlo, pues quebrándolo, ¿no? Así con las manos. Hay unos que les pegan con un bat en la caja. Pegan con un bat, otros con la pura pelota, otros los meten al micro, otros los meten al horno. O sea, hay muchas formas, ¿no? Pero así la más
0: convencional,
1: común y corriente, pues es con una pelota, pegándole duro, ¿no? Duro, duro, y ahí está.
0: Y resulta que así está Araceli desde que llegó aquí a cabina, y hasta el gerente salió de allá de la oficina. ¿Qué es ese ruido? Entonces, es Araceli ablandando su guante nuevo. Pues lo mereces, eso y más, mi querida Araceli. ¿Y qué dice el pronóstico para el día de hoy?
1: Pues Miriam, el pronóstico del día de hoy pues pinta que va a estar pues agradable el clima, ¿no? Clima agradable, no con temperaturas tan altas, pero sí pues rico así, ¿no? Amaneceres frescos, que vamos a tener, anocheceres igual, y ya cuando ya levanta el sol, pues una temperatura muy agradable. La verdad, ahorita tenemos una temperatura de 16 grados centígrados, vamos a alcanzar una máxima de 26 y una mínima de 14, lo que sí, predominan ya los cielos despejados, sin probabilidad de lluvia por lo pronto, ¿no? En esta parte de nuestro estado. Lo que es Naco, 16 grados centígrados, una máxima de 26 y una mínima de 14, también completamente soleado, despejado. En Agua Prieta, 17 grados centígrados, una máxima de 28 y una mínima de 16. Nacozari, 19 grados centígrados, una máxima de 28, una mínima de 17. En Bacuachi son 19 grados también, van a tener una máxima de 29 y una mínima de 18. En Hermosillo, una temperatura en estos momentos de 25 grados con temperatura máxima de 36 y una mínima de 25. Miriam, pues bien dicen, después de la tempestad viene la calma. Cielos despejados, soleados y pues sin probabilidad de lluvia por lo pronto lo que resta de la semana y la semana entrante, es lo que nos dice el canal del tiempo, Miriam, en esta mañana. Y nada más un paréntesis, Miriam, ya sé que Yankees eliminó a Boston y no están para recordármelo. Ya me mandaron miles de memes. Ahorita van a empezar las llamadas, yo sé. Sí, sí, sí.
0: Oye, yo no estaba ni enterada.
1: Sí, sí. Pues en la serie de comodines de la Liga Americana el día de ayer, pues por paliza, pues. O sea, primero fue 9-0 y ayer fue 9-2, creo. Entonces, pues ni modo, así es la.
0: Pues qué caray.
1: Pues qué caray. Y a mí me hablaron, oye, le apostamos a Boston. Yo les dije que no. Les dije, no, no, no, no. Tranquilo. No lo haga, compa. Y hay unos que sí lo hicieron. De hecho, yo no aposté. Yo siempre apuesto cuando es serie Yankees-Boston, pero esta vez dije, nada. Yo pensé, yo no sabía, o sea, no, nunca...
0: No le viste futuro.
1: No le vi futuro y aparte dije, pues le van a dar poquita pelea y pues ni las manitas metió. Así nomás.
0: Qué bárbaro. No, fíjate que yo desde que mi padre no está, pues la verdad no le doy tanto seguimiento. Era en realidad con el viejito que ahí se intercambiábamos impresiones, o estaba él muy pendiente y pues a fuerza se daba uno cuenta. Pero pues mira, qué caray, Araceli. Qué pena.
1: Pues ni modo.
0: Ni modo. Oye, antes de irnos al corte, felicitar también a Patricia Soto Monje, que hoy está de cumpleaños. Pues claro que le felicitamos todo el equipo de Radio La Poderosa. Patricia, todo lo mejor siempre hoy en su cumpleaños. Muchísimas felicidades. Y le felicita también Dora Otero. Muy bien, vamos a hacer breve corte y volvemos.

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10: Qué gusto saludar esta mañana, recibir como cada jueves al licenciado Luis Carlos Cha Flores, seguramente con un tema interesante de carácter jurídico legal y que siempre temas que nos son de muchísima utilidad. Licenciado, un gusto saludarlo, bienvenido.
11: Igualmente, Miriam, muy buen día a ti, al auditorio que siempre está atento a este segmento, y agradecerte la oportunidad y el espacio, Miriam. Fíjate que el día de hoy vamos a hablar de un tema muy importante y que seguramente vamos a escuchar cada vez más. Hay un nuevo delito, Miriam, que forma parte del Código Penal para el Estado de Sonora, y es el delito de acecho. El pasado 11 de junio, Miriam, se publicó en un decreto mediante el cual se adicionó el artículo 241 bis 4 del Código Penal del Estado de Sonora, creando, como te decía, específicamente el delito de acecho. Y esta forma entró en vigor, este nuevo tipo penal entró en vigor al día siguiente de su publicación, es decir, está vigente en el código a partir del día 12 de junio de 2026. ¿Qué entendemos o qué debemos entender por el delito de acecho, Miriam? La ley sanciona a quien de manera reiterada y sin el consentimiento de la víctima realice conductas de vigilancia, seguimiento, hostigamiento o contacto no deseado por cualquier medio. Cuando esas conductas alteren de manera significativa y objetiva las condiciones normales de vida de la persona o limiten, dice el código, gravemente su libertad para actuar o tomar decisiones generándole un temor fundado de sufrir un daño en su persona, en su familia o en su patrimonio. Y aquí hay algo muy importante, Miriam. No cualquier mensaje, para que estemos atentos a eso. Esa llamada o intento de contacto puede significar esa situación. Automáticamente se configura ese delito cuando la ley establece que debe tratarse de una conducta reiterada, Miriam, una situación continuada que ocurra en dos o más ocasiones dentro de un contexto de continuidad. Además, Miriam, debe existir una afectación que pueda comprobarse, por ejemplo, que la víctima, Miriam, tenga que modificar sus hábitos, sus rutinas, sus rutas de casa al trabajo, o a causa de esa reiterada, del acecho o de ese hostigamiento que una persona puede provocar en otra, y que deba de modificar sus rutinas diarias. Esa situación de continuidad representa, pues, ya un tipo penal, y ese tipo penal, Miriam, se llama acecho. La pena establecida para el delito de acecho es de 6 meses a 3 años de prisión, Miriam. Hay que tener mucho cuidado con esto, porque esto sucede más en el ámbito de los jóvenes, Miriam, ¿verdad? En reiteradas ocasiones vemos cómo los jóvenes manejan, pues, sin pudor, el tema de las redes sociales, ¿verdad? Y el tema de las mensajerías electrónicas, como lo son WhatsApp, Instagram, Facebook. Y hay que tener mucho cuidado, sobre todo para esas personas que ya son menores de edad y que están en etapa de prepa, en etapa de universidad, con este delito, Miriam. Actualmente ya nuestro código, pues, lo sanciona y establece estas penas, pues, ¿verdad?, de 6 meses a 3 años de prisión y una multa, perdón, de hasta 1.500 veces el valor diario de la unidad de medida de actualización, que son medidas que utiliza el mismo tribunal para efectos de imponer el castigo que corresponda, Miriam. La ley también contempla circunstancias que puedan aumentar esa pena hasta el doble, Miriam. Entre ellas se encuentran utilizar un arma, violar una orden de protección o restricción, haber sido condenado anteriormente por el mismo delito, y que la víctima sea menor de edad o una persona que no pueda comprender o resistir el hecho, y también, Miriam, cuando se comete contra adultos mayores, Miriam. Entonces, pues la recomendación, Miriam, para las personas que nos escuchan, es que tengamos mucho cuidado, Miriam, con lo que manejamos a través de redes sociales y a través de mensajería electrónica, como ya lo mencioné, para poder evitar este tipo de situaciones. El acecho, Miriam, ya es una realidad y ya tipifica como delito dentro de nuestro código penal, Miriam.
10: Licenciado, ¿nos podría compartir un par de ejemplos de cuando ya aplica una situación así en este delito de acecho?
11: Claro que sí, una llamada insistente, Miriam, mensajes constantes, ¿verdad? Cuando una persona ya dio por hecho, pues, de que ya terminó en el sentido, vamos a decir, una relación, ¿verdad? Una relación afectiva, y que la persona ya no está en el ánimo de seguir en esa relación, y la persona la cual decidió terminar esa relación, de manera reiterada la busca a través de mensajes insistentes, ¿verdad? Mensajes constantes, aparecer repetidamente también en lugares donde se encuentra esa persona, Miriam. Por ejemplo, aparecérsele en el lugar de trabajo, en el centro de trabajo, seguir a esa persona del trabajo a casa o del trabajo a donde esta persona habitualmente se mueve, vigilarla, o tal vez venir a buscar un contacto una y otra vez, incluso utilizando, pues, los medios digitales. Cuando esas conductas se vuelven persistentes, Miriam, evidentemente afectan la vida cotidiana de la víctima, ¿verdad? Y generan un temor fundado, y la situación puede adquirir esa dimensión penal que acabo de comentar. Lo importante aquí, Miriam, para encuadrar ese tipo penal, el tema y la situación que debe de suceder es que las acciones sean de manera continuada, Miriam, que sean de manera reiterada una y otra vez en el lapso de, vamos a decir, en 7 días, que se presenten en esos 7 días esa insistencia de la persona para efectos de volver a tener contacto. Ese delito, como te digo, Miriam, ya está tipificado en nuestro código y se puede denunciar directamente ante la agencia del Ministerio Público, Miriam.
10: Ese sería el primer paso. Y, licenciado, ¿tendría la víctima en este caso que documentar ese asedio? Claro. ¿De qué manera?
11: Claro, es importante tu pregunta. Las evidencias, pues son los mensajes, ¿verdad? Las capturas de pantalla, las fotografías, los videos, los registros de contacto y cualquier elemento que permita demostrar esa reiteración de conducta, Miriam, y la afectación que está provocando. Capturas de pantalla, Miriam, fotos, obviamente grabaciones en video de la persona que reiteradamente está cometiendo esta conducta ilícita, deberá de presentarse ante la agencia del Ministerio Público implícita en una denuncia formal, Miriam.
10: ¿Qué pasa cuando el asedio se da, por ejemplo, entre miembros de la familia? ¿Aplica también?
11: Claro, claro, sucede. Recordemos aquí que la ley no distingue entre familiares o compañeros de trabajo. La ley es obviamente aplicable para lo general, Miriam. Si hay alguna situación que se dé entre familiares y el código tipifica la conducta, ¿verdad? Pues no va a distinguir entre familiares o compañeros de trabajo. El código penal precisamente es para castigar conductas, en este caso reiteradas, que representan un acecho y obviamente representan una situación de complicación para la víctima, pues, ¿verdad?
10: ¿Qué pasa con empresas como las nuevas bancas o bancos o empresas dedicadas a la cuestión monetaria que te pueden llegar a marcar 10, 15 veces al día ofreciéndote desde tarjetas, créditos y cuanta cosa? ¿Qué pasa en ese caso? ¿Aplica un hecho de acecho?
11: Desde luego que pudiera encuadrar, Miriam, porque es un tipo de acecho y de hostigamiento, ¿verdad? ¿Cuántas veces no recibimos llamadas en el día ofreciendo de bancos, ¿no? De instituciones bancarias, como tú bien lo mencionas, podría encuadrar esa situación. Este delito, Miriam, más que nada encuadra en situaciones, por decirlo así, de relaciones que ya se han roto, pues, ¿verdad? Y que son afectivas, quizás relaciones amorosas o también relaciones amistosas, ¿por qué no? ¿Verdad? O relaciones de trabajo, ¿verdad? El tema de la banca, de las instituciones, podría analizarse, Miriam, y sí, definitivamente es un hostigamiento el que se recibe diariamente y lo vivimos, ¿no? Las personas que nos escuchan no podrán dejar de mentir. Podría ser que pudiéramos tener alguna situación y pudiéramos encuadrar esas conductas también en este tipo de delitos, Miriam.
10: ¿Y qué pasa, licenciado, por ejemplo, si, no sé, voy a poner un ejemplo quizá burdo, pero justamente para eso, para ejemplificar, si hay una separación de pareja, hay un hijo, digamos hijos, y un hijo o varios hijos de por medio, y una de las partes pues se desentiende, pero la otra empieza a buscarle, no sé, por manutención o por lo que sea, pero resulta que le acusan de acecho. ¿Cómo lograr ahí un equilibrio o que la ley en realidad sea lo que debe de ser, justa?
11: Yo creo que ahí para el tema de la subrayada ya sería algo distinto, ¿verdad? Ya son obligaciones que tiene cada uno de los, en este caso de las personas que han decidido separarse o romper su relación marital, ¿verdad? Recordemos que existen las vías para requerir el pago de alimentos y eso es a través del juzgado mixto de primera instancia que deberá a través de providencias cautelares para asegurar alimentos o a través de juicios orales de alimentos, será el juez quien a través de los actuarios o las actuarias vayan y notifiquen a la persona obligada, ¿verdad? Existen los medios para hacerlo o para más bien para requerir a las personas que tienen a lo mejor o que son deudores alimentistas, ya será el acreedor alimentista quien lo requiera a través de esos procedimientos, siempre a través de los medios legales, mira, en este caso a través de los juzgados de primera instancia.
10: Bueno, pues ahí está la información, licenciado, sus datos de contacto, por favor.
11: Con mucho gusto, mira, muchas gracias como siempre por la oportunidad y el espacio que me brindas. 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Será un gusto atenderlos, Miriam.
10: Muchas gracias, licenciado. Nos reencontramos el próximo jueves.
11: Al contrario, Miriam, a ti muchas gracias. Un saludo al auditorio.
10: Gracias, hacemos breve corte y volvemos porque vamos a platicar también sobre este mes que hoy inicia, mes de octubre, mes también de generar conciencia del cáncer de mama y también otro tipo de cánceres que afectan a la mujer. Volvemos.
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0: Estamos de regreso y le decía antes de irnos al corte, pues el día de hoy vamos a hablar de un tema que a veces en las familias, en la sociedad misma, se vuelve un tema tabú hasta que llega y genera pues una serie de impactos emocionales, de logística, económicos a veces, pero por eso es importante prevenir. Siempre cuando hablamos con personal médico, además de la atención en cada una de las disciplinas de la medicina, siempre hablamos del tema de prevención, y en todos los sentidos la prevención es lo que marca la diferencia. En el caso del cáncer de la mujer o de los tipos de cáncer que más impactan y afectan a las mujeres, pues está el cáncer de mama, el cáncer cervicouterino, y este mes de octubre cada año pues se utiliza precisamente para generar conciencia. Pero hay una institución, hay un lugar en muchos municipios, en muchos estados, y Cananea afortunadamente lo tenemos y hay que atesorarlo y hay que valorarlo, que es la agrupación George Papanicolaou, que no solo durante octubre hace su labor de prevención y de atención y de respaldo y de fraternidad para con las mujeres que padecen cáncer, sino todo el año. Pero lógicamente en el mes de octubre se diseña pues todo un programa justamente de conciencia, de involucrar a la comunidad para que nos sumemos a cada una de las iniciativas que desde la agrupación George Papanicolaou pues nos presentan en el mes de octubre. Agradezco esta mañana muchísimo la visita de Laura Peña, ella es vicepresidenta de la agrupación George Papanicolaou de Cananea, y la doctora Sara Romero, que es coordinadora del área médica también de la agrupación, que lógicamente la tiene que tener, y decirles que la labor que estas mujeres y hombres que también se suman a la agrupación es totalmente voluntaria. Quienes aquí se desempeñan, brindan su tiempo, su conocimiento de manera totalmente gratuita para apoyar a la comunidad. Y le digo de ahí que esta sea, pues yo creo que una de las instituciones más loables con las que afortunadamente cuenta Cananea. Pues bienvenidas, doctora Romero, bienvenida, Laura. Empezamos con usted, si le parece. Okay.
1: Buenos días, muchas gracias por invitarnos y recibirnos para poder a platicar un poco de lo que vamos a hacer este mes. Primeramente empezamos con los estudios de Papanicolaou a partir de hoy, gratis. Vamos a estar todos los días del mes hasta los sábados. Nada más el sábado 31 ya no vamos a estar. Entre semana va a ser de 9 a 1 con previa cita. Y los sábados de 9 a 12, si no tienen cita, pueden ir y se les va a atender. Ese es lo más loable de este mes, que es completamente gratis, y ojalá y vayan las señoras, aprovechen. Y luego continuamos con la colecta el día 3. El brasier de metro, el que empezamos en el puente hasta el palacio, $50 por cada metro. Hay veces que lo hacemos así, que crezca un poquito para que no. Y las voluntarias así por grupos, pues andamos por diferentes lugares de la localidad, por las colonias. Y luego el 9 y el 10, Acción Femenil de la CTM va a ser un evento de pádel, y lo recaudado va a ser para apoyo nuestro. Y el 19 de octubre, nuestra tradicional carrera a las 4 de la tarde, con un costo de $170 y su camiseta.
0: ¿Que la carrera va a ser de dónde a dónde, Laura?
1: Es de la Casa de la Cultura a las oficinas, ahí en Avenida Obregón.
0: Que también ya es toda una tradición esta carrera, y no necesariamente porque seas atleta o no, puede serlo, y qué bien que los atletas se sumen, pero en realidad participa toda la comunidad de todas las edades también.
1: Toda la comunidad de todas las edades, desde pues te manejan las diferentes categorías, y pues para todos. El cuento es que nos apoyen, pues que, ay, como una vez le platiqué, como quisiera, así como se ven en México, en Hermosillo, así un montón de gente caminando, corriendo, ojalá.
0: ¿Y por qué es importante el tema recaudatorio para ustedes, el salir en este mes también y buscar actividades que les generen ingresos? ¿Por qué, Laura?
1: Porque todo el año seguimos trabajando. El paciente ya diagnosticado, que ya llega a nuestra agrupación ya con un diagnóstico, por lo regular tiene que salir de Cananea. Entonces le apoyamos con los viáticos primeramente. Y luego, si necesita medicamento, pues también se lo conseguimos, porque muchos medicamentos no hay aquí en Cananea. Tiene que ir a la farmacia y la farmacia lo consigue. O muchas veces el mismo paciente va a Hermosillo por su medicamento. Porque pues aquí no hay muchos, pues es que no son muy comunes los medicamentos que usan, entonces se los conseguimos. Y luego también hay gente que necesita tratamientos y no tienen el recurso, entonces con una parte no podemos muchas veces con todo, pero siempre hay pacientes. Tenemos ahorita alrededor de 12 pacientes recurrentes, que cada mes, cada dos meses van a Hermosillo y pues su viático. Entonces se necesita tener fondos para poder estar ayudando a esas personas.
0: Y Laura, ¿cómo es, platíquenos, cómo es cuando una paciente pues con un diagnóstico de cáncer, que ya de por sí es impactante emocionalmente, logísticamente, le decía, porque pues muchas veces tiene que dejar de trabajar o estar sacando sus permisos o desatender a la familia, cualquier actividad, pues toda su vida cambia. ¿Cómo es cuando llegan con ustedes? Porque ustedes tienen pues muchísimos testimonios a lo largo de la existencia de la agrupación en Cananea. ¿Cómo llegan ahí? ¿Cómo se les atiende? ¿Cómo se les da ese respaldo también?
1: No nomás es económico, también las ayudamos. Algunas de las compañeras tienen la facilidad de hablar con el paciente y darle el ánimo, porque tienen la experiencia de haber vivido eso y decirle que todo se puede solucionar, que hay que echarle ganas y hay que seguir adelante, principalmente cuando van a tiempo. Eso es muy importante, que cualquier detallito vayan a tiempo, porque cualquier enfermedad a tiempo es curable, y principalmente el cáncer. No hay que dejarlo cuando ya está en etapas muy avanzadas. Y sí, siempre estamos ahí dispuestas a apoyarlas, no nomás económicamente, sino psicológicamente. Ahorita no tenemos psicóloga, pero pues Dios nos da las palabras y la fuerza para poder apoyar a esa persona que se acerque ahí. Y también si alguna persona sabe de alguien que está en esa situación, pero mucha gente no se acerca. Entonces, platique de nosotros para que se acerquen.
0: Y no necesariamente es acercarse a solicitar algún apoyo en medicamento o en viáticos, porque hay quienes tienen su servicio médico y se atienden a través de él. Es acercarse a platicar con personas que ya han pasado por la misma circunstancia, pero que además, hay, así como hay testimonios, hay muchísimos casos de éxito que logran recuperarse, que logran salir adelante, que superan la enfermedad, y que estas redes de apoyo se vuelven precisamente fundamentales para que puedan sortear de la mejor manera su tratamiento.
1: Así es, sí. Que se acerquen a platicar con nosotros, no nomás como dice usted, no es el apoyo económico, también es el apoyo psicológico, el acompañamiento que les podemos dar en ese momento. Porque como dice usted, todo cambia, todo se transforma cuando hay una enfermedad. Entonces, para eso estamos también, para ayudarlas.
0: Muy bien, vamos a hacer un breve corte rapidísimo y regresamos para hablar también de la parte médica, cómo médicamente se puede prevenir y cuál es la manera también en que médicamente se debe dar el seguimiento ante diagnósticos de este tipo. Volvemos.

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4: Estamos de regreso.
5: No, esa, ahí me escucho. Estamos de regreso y le preguntaba yo a Laura Peña sobre algún caso que le haya impactado a lo largo, pues, de la existencia de la agrupación. Ellas iniciaron en el 2015, entonces, tienen más de una década, lógicamente, haciendo este esfuerzo y cobijando a quienes están en este diagnóstico de cáncer. Nos decía usted, pues, de una personita que fue la primera paciente con la que inicia la agrupación George Papanicolaou en 2015. Ella logra salir adelante, luchando por su vida con una entereza, nos dice Laura, una entereza inquebrantable, y eso le vale, pues, durar muchos años con salud, y acaba ella de fallecer, pues en paz descanse, pero creo que fue un ejemplo de vida, Laura.
6: Sí, fue un ejemplo de vida para todas las personas que la conocimos.
5: Y precisamente, y en ese sentido, pues bienvenida de nueva cuenta, doctora Sara Romero, ¿cómo influye la actitud y la entereza y la manera en la que se afronta un diagnóstico de cáncer? ¿Cómo repercute eso luego en la fortaleza y en el tratamiento ya médico? Bienvenida.
6: Muchas gracias, pues gracias por el espacio para la agrupación. Sí, efectivamente, pues es muy importante que las mujeres que tienen este diagnóstico, pues aparte de tratarlo médicamente, pues tengan su parte, que se cubierta la parte de apoyo emocional, ¿no? Porque de por sí es difícil el tratamiento, aceptar el diagnóstico, pues no es solamente el diagnóstico, sino que de ahí se desprende una serie de, pues, de más actividades, y pues cambia completamente, ¿no?, la rutina, la vida de las mujeres que tienen este diagnóstico. Por eso, pues, mis compañeras en la agrupación también brindan ese apoyo, porque varias, pues, también son casos de éxito de este tipo de cáncer, y pues es compartir con otros pacientes, pues es muy muy importante para los pacientes que ya están diagnosticadas.
5: Doctora, el cáncer tiene cura.
6: Sí, así es. Esto es un dato muy importante, ¿no? Actualmente en México y en el mundo, el cáncer de mama, que es por eso el mes de octubre, el mes rosa, por eso se ha denominado y tiene esta importancia a nivel mundial, porque el cáncer de mama es el cáncer, pues, que más impacta a las mujeres, tiene la mayor incidencia mundial, y en México representó en 2022 el 27.9% de los tumores malignos, o sea, de todos los cánceres que hay en las mujeres, casi el 30% correspondió solamente al cáncer de mama. En etapas tempranas de diagnóstico, pues tiene una tasa de éxito de curación de hasta el 75-80%.
5: Que es muy alto.
6: Es muy alto. Ajá, es del estadio en que se encuentre. Cuando lo clasifican los oncólogos, los especialistas, pues tiene, al ser una etapa temprana, tiene una alta tasa de curación y de éxito, y de que no recaigan, ¿no?, posteriormente. Por eso es lo importante de la prevención y de los esfuerzos que se hacen, pues, para sensibilizar a las mujeres a que nos hagamos nuestro estudio, ¿no? Obviamente no están exentos los hombres, el 93% del cáncer de mama se presenta en las mujeres, pero pues también hay un bajo porcentaje que hombres también pueden presentarlo, pero pues va enfocado a la mujer, ¿no? El 19 de octubre, pues, es el Día Mundial precisamente de la sensibilización del cáncer de mama. ¿Y cómo podemos hacer esto las mujeres? Pues es importante que tengamos esta educación para la salud desde los primeros años de vida, ¿no? De hecho, en la adolescencia, cuando se inicia la vida sexual, que empiezan los cambios hormonales, hay que empezar a conocer nuestras mamas, hay que tocarnos. La autoexploración es un autoexamen, pues, muy importante que todas las mujeres podemos hacernos mes con mes durante nuestro ciclo menstrual, y al hacerlo un hábito, una costumbre, pues nos vamos así acostumbrando a conocer nuestro cuerpo, nuestras mamas, y pues cualquier alteración que notemos hay que acudir con a que nos cheque pues nuestro médico de confianza, nuestro médico familiar, para verificar pues cualquier nódulo o alteración que veamos en nuestras mamas.
5: ¿Cuál sería la forma correcta de autoexplorarse las mamas?
6: Bueno, están los trípticos o linfografías que nos explican cómo hacerlo con las palmas de nuestras manos, recorrer en círculos, recorrer toda la mama, palpar, tocar, sentir abultamientos, cambios de coloración, cambios en el pezón, secreciones, todo ese tipo de datos habría que estar pendiente, ¿no? Y observar, primero pues sería de una manera ordenada, es colocarnos frente a un espejo con las manos en alto y observar nuestras mamas, después empezar a palpar, a tocar el pezón, ver que no hay alguna secreción, algún cambio de coloración, que la piel se vea como pues de naranja, si ya son estados más abultados, más avanzados que se puede ver, pero pues de hecho cada mujer, si se empieza a autoexplorar mes con mes, se va a conocer y va a notar, va a decir, ah, bueno, pues este nodulito o esta bolita no la sentí el mes pasado. Eso ya nos puede orientar, ¿no? A revisarnos con un experto, para que nos dé una opinión.
5: Y en el caso del Papa Nicolao, doctora, ¿por qué es importante realizarlo? ¿Con qué periodicidad tendría que ser? ¿Y a partir de qué edad?
6: Se recomienda a partir de las mujeres pues que de mayores de 25 años, o también que iniciaron pues su vida sexual activa, ¿no? Antes ya depende, y si ya iniciaron su vida sexual, es importante realizarlo pues al año de haberlo iniciado, porque recordemos que el virus del papiloma humano, los serotipos malignos, pues es el principal precursor de cáncer. Entonces, al iniciar la vida sexual, estamos expuestos a tener este virus, el virus del VPH. Por eso es importante realizarse el Papanicolaou, que puede detectar las lesiones en su primera etapa, también las lesiones benignas, para poder prevenir algún tipo de cáncer cervicouterino.
5: ¿Y lo ideal es realizarlo cada año?
6: Cada año, ajá, y ya pues con dos tomas, dos años consecutivos, que se tenga un resultado favorable, pues pueden esperar otros tres años en realizárselo.
5: Y doctora, en este caso también, cuando son jóvenes, también vemos que hoy desafortunadamente el cáncer ya no es únicamente de señoras adultas, se da también en etapa de la juventud. En este caso, también sigue habiendo como un prejuicio, ¿no? De que, no, es que está muy jovencita, como para qué se va a hacer un Papanicolaou.
6: Claro, porque recordemos que los cánceres, no solo es, sino todos los cánceres son enfermedades multifactoriales, o sea, no solo influye la exposición al virus, sino también la carga genética que tengamos, nuestros antecedentes genéticos, pues son, ¿no? Y la exposición que tengamos, pues es muy, tenemos que tomar en cuenta todos estos factores para la prevención. Y la insistencia, la importancia de la prevención es esta, pues que detectándolo a tiempo, se cura, no tiene un panorama sombrío, ¿no? O sea, es algo que lo detectamos y es perfectamente curable y tratable con un muy buen pronóstico. Pues las etapas tardías ya tienen, es diferente, ¿no? Pero a tiempo se logra una curación.
5: ¿Cuál es la importancia de la vacuna del VPH?
6: Precisamente lo que comentábamos, al aplicarla en edades pues donde todavía no se inicia la vida sexual, es decir, que no están expuestos tanto los jóvenes, las adolescentes y los hombres y mujeres, pues pueden prevenir, o sea, se vacunan y previenen la exposición al virus, y esto pues baja mucho la posibilidad de que en edades adultas puedan presentar un cáncer cervicouterino. Por eso se inició en México, ya tiene aproximadamente unos 8 o 10 años, la aplicación de la vacuna contra el VPH para estos sectores de la población, para los jóvenes pues entre 8 y 10 años.
5: Tanto jovencitas,
6: sí. Así es, ajá, porque el hombre pues es portador, ¿no? Del virus del papiloma, y pues la mujer es la que puede llegar a desarrollar el cáncer cervicouterino.
5: ¿Por qué hay tanto, a veces, resistencia? He oído tantas veces a las mamás, no, yo no le voy a poner la vacuna a mi hija, a mi hijo, porque es malo. La vacuna del VPH en particular. ¿Por qué es mala la vacuna, o por qué cree la gente que es mala?
6: Pues a lo mejor, ahorita hay mucha información, pues tenemos al alcance mucha información y muchos estudios serios que pues han demostrado la efectividad de la vacuna, y en países pues desarrollados también se ha probado la eficacia pues de este tipo de prevención, precisamente para evitar estos tipos de cáncer. Entonces no se ha comprobado algún efecto nocivo, ¿no?, o adverso para la población.
5: Entiendo. Y pues ustedes también en este mes de octubre, desde la agrupación Josh Papanicolaou, pues van a estar con los estudios de Papanicolaou gratuitos. ¿Qué otras actividades en el ámbito médico van a tener, doctora?
6: Pues importante, se ofrece a todas las mujeres, como comentó mi compañera, a partir del día de hoy, su cita, que realicen su estudio totalmente gratis del Papanicolaou. Va a estar siendo realizado pues por personal capacitado, personal de enfermería capacitado en la toma de la muestra de cérvix. Se mandan a analizar los estudios, nos envían el resultado ya a la agrupación, y también las que deseen se hace la autoexploración mamaria, que también lo hace el personal capacitado, la exploración mamaria, perdón. Y las mujeres mayores de 40 años, pues ya está indicada la mamografía. La mastografía es el estándar de oro ahorita para el diagnóstico de cáncer de mama en mujeres mayores de 40 años. Aquí tenemos un apoyo de un laboratorio particular que nos va a hacer un descuento importante para que todas las mujeres puedan acudir a realizar su mastografía a través de la agrupación.
5: Es decir, quien quiera hacerse la mastografía a través de este laboratorio particular, que va a haber un descuento.
6: Así es.
5: ¿En cuánto quedaría el precio final?
6: En 500 pesos quedaría el estudio de mastografía ya interpretado, ¿no?
5: Sí, se hace a través de la agrupación.
6: Uh-huh.
5: ¿Que tienen que ir con ustedes y ustedes les van a dar una orden o cómo?
6: Sí, así ahí mediante la... Si no desean hacerse el Papanicolaou y solo la mastografía, pues pueden acudir a solicitar el estudio para que pasen al laboratorio particular a realizárselo.
5: A partir de los 40 años.
6: De los 40 años. Ajá.
5: Importante lo que nos mencionan, pues aprovecharlo. El mensaje a la comunidad, Laura.
2: Que principalmente a las señoras, que vayan y se hagan su estudio, que aprovechen, que es gratis, pero también estamos todo el año y con un bajo costo nomás. Es un costo significativo el que tiene, por los, más bien es el flete, ¿no?, el que uh-huh. tiene que transportarse la muestra. Eso es todo, que vayan, es un lugar pues limpio, íntimo, nadie se da cuenta que fuimos, uh-huh. entonces que vayan y las personas ahora que vamos a andar en las calles, pues nos apoyen, que nos ayuden a ayudar.
5: Que les ayuden a ayudar o les ayudemos a ayudar, eso es fundamental. También ubicación y el número de teléfono de la agrupación.
2: Estamos en Avenida Obregón 269 y el teléfono es 645-107-2477.
5: 645-107-2477. El número de la agrupación Josh Papanicolaou para que se comuniquen, despejen cualquier duda. Nos preguntaba ahorita el auditorio cómo sumarse a la agrupación y cómo apoyar, cómo formar parte del equipo.
2: Pues pueden ser, si gustan, pueden ser voluntarias activas, ¿no? Como somos ahorita somos 16 las que estamos activas. Pero atrás de nosotros hay muchísima gente que nos apoya y también pues esas personas también no estar ahí todo el tiempo apoyando, sino en ciertas actividades, en ciertos momentos, ayudarnos con un donativo mensual, con trabajo cuando vamos, por ejemplo, ahora este mes que es mucho trabajo, pues también se nos pueden sumar y acercarnos. ¿En qué te puedo ayudar? Pues ahí están las puertas abiertas.
5: ¿Y las empresas tienen deducible?
2: Sí.
5: Ah, pues eso está muy interesante también. Empresas que deseen donar algún recurso les entregan a ustedes un deducible de impuesto.
2: Uh-huh. Sí.
5: Interesante. Hay que comunicarse 645-107-2477. Y doctora, su mensaje a la comunidad también desde la perspectiva de la medicina.
6: Pues como comenta mi compañera, es un lugar pues íntimo que pueden acudir, porque a veces entiendo que las instituciones pues públicas como mujeres nos cuesta un poquito de trabajo, o hay menos disponibilidad o algunas situaciones que se den, pues aquí tenemos este espacio exclusivo dedicado para las mujeres, ¿no? Para la atención de estos dos tipos de cáncer, sobre todo la prevención, ¿no? Más que nada, es un espacio pues que pueden acudir, realizarse su Papanicolaou, su exploración de mamaria o solicitar su mastografía en este caso, ¿no? Y pues podemos prevenir. este tipo de enfermedades.
5: Muy bien, pues yo les agradezco y creo que a nombre de la comunidad la labor loable y muy valiosa que realizan desde la agrupación George Papanicolaou, con todo el año de apoyo, de soporte, de orientación, de esto que ustedes hacen, 17 nos dicen, 16 o 17 integrantes de la agrupación. Pues yo les agradezco, Laura Peña, a la doctora Sara Romero también, su visita esta mañana, y estaremos dando seguimiento a todas las actividades de este mes de octubre que lleva a cabo la agrupación. Pero de verdad, apoyemos en la colecta el próximo 3 de octubre, partiendo desde el Puente de Arco, sobre la avenida Benito Juárez, 50 pesos el donativo, que son 50 pesos que cambian vidas, de verdad cambian y salvan vidas. Apoyarles también el día 9 y 10 de octubre a través también de Acción Femenil, que chicas muy activas que están ahorita apoyando también, que van a hacer un evento ahí en de pádel, y el 19 de octubre con la tradicional carrera partiendo de las 4 de la tarde, 170 pesos la participación. Es más, aunque vaya usted a trotar, a caminar o a observar, pague los 170 pesos y de verdad eso va a ser la diferencia. Muchas gracias a ambas y quedamos en comunicación como siempre.
6: Muchas gracias por el espacio.
5: Gracias a ustedes, hacemos breve corte y volvemos.

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Estamos de regreso en cuestión de mensajes para que no se nos quede pendiente sus inquietudes. Dice, buen día Miriam, usted tiene la manera de reportar esa balanza que está en la plaza. Siempre que voy me preocupa que mi hijo u otro niño se golpee. Se me hace muy peligrosa, dice. Es como una resbaladilla, ¿no? Así como de concreto. Pero no está alta. No pasa nada. Hay que darle seguridad a las criaturas de que sean saltimbanquis, ¿no? Y eso les va a ayudar en su motricidad. No pasa nada. Es una resbaladilla, no sé, no mide ni metro y medio. ¿Cuánto mide? Buen día, dice, aquí en Sonora hay una dirección de protección animal donde se supone se le asigna un presupuesto cada año y en el Senado de la República votaron una ley a nivel nacional para proteger animales, en su mayoría perritos y gatos. Pero el problema sigue sin que hasta el momento alguna autoridad haga algo, solo hacen en discurso. Y yo alimento y esterilizo perritos con mis recursos, pero es algo que no tiene fin y ya se ocupa la intervención del gobierno, y no para eliminarlos, es para darles calidad de vida y sobre todo esterilizar, y a la vez un llamado a la sociedad a hacer conciencia y no abandonar perritos en la calle. Nos dice Jesús Gurrola, totalmente de acuerdo con usted.

nada tiene sentido, ningún programa, si no tiene un presupuesto y un área determinada para la atención de cada uno de los temas. Es como, por ejemplo, el Instituto del Deporte. Imagínense si no hubiera un soporte económico para el Instituto del Deporte o para Casa de la Cultura o para el DIF, etcétera, ¿no? Dice, buenos días. Va a haber una cena baile de beneficencia el miércoles 30 de diciembre a las 8 de la noche, ahí en el Salón de Eventos del Parque Tamosura, con nada más y nada menos que la orquesta de los hermanos Otón de Matape, Sonora. Incluye cena por persona. Es un cupo limitado, boleto por persona. Si lo compra usted en octubre, $500, en noviembre, 600 y en diciembre, 700. Es un acto de beneficencia que está realizando la Fundación Leti Morales y con todo gusto vamos dando también curso a esta actividad que viene desde la Fundación Leti Morales, que hace otra gran labor aquí en Cananea, con apoyo sobre todo médico, de insumos médicos para pacientes de muchas enfermedades aquí en la localidad. Buen día, Miriam. Dice, tengo una inconformidad que quiero compartirte. Es acerca del propietario o propietarios de un supermercado. Para darle trabajo a alguien en cualquiera de sus negocios, lo hacen firmar una carta que, entre otras muchas cosas, dice que el empleado está de acuerdo en trabajar sin seguro, que dejará una semana de fondo, la cual no será cubierta por la empresa y que no se pagará en el finiquito y que estás de acuerdo en percibir un salario por debajo del salario mínimo. No entiendo cómo pueden estas personas trabajar fregando al trabajador y sin que el trabajador pueda hacer algo al respecto. Es mucho abuso. Alguien debería de ponerles un alto. Por supuesto que deberían de ponerles un alto. Están actuando con total ilegalidad hacia las y los trabajadores que están en su nómina. Totalmente absurdo que les hagan firmar un documento de esa naturaleza. Y aquí ya lo estoy cotejando con el licenciado para ver ahí en todo caso qué es lo que procede, si tienen que ir a algún tribunal laboral o de qué se trata. Nos comunican el sensible fallecimiento de la señora Panchita Salazar, madre de Diego, del maestro Diego Pucheta, que pues enviamos nuestras condolencias, nuestra solidaridad por el fallecimiento de la señora Francisca Salazar. No tengo aún conocimiento de su velación, dónde va a ser, a partir de qué hora, pero en cuanto lo tengamos, lo publicamos en nuestras redes sociales y en paz descanse la señora Panchita Salazar. Dice, sí, se le recuerda a ella por haber tenido un negocio denominado Tortas La Tortuga frente al recreo. Ahí es donde estuvo, pues, ese establecimiento. Dice, se inició ya con el nombre de la George Papanicolaou en 2007. Anteriormente la fundamos como Fundación Mujeres contra el Cáncer en el 2005 y para ser agrupación que pudiera recibir donativos decidimos unirnos a la George Papanicolaou Estatal. Este es un dato muy importante que nos comparte también la licenciada Dolores Canchola. Entonces no es desde el 2015, como nos decía Laura, es de antes. Ahí hay una imprecisión en el dato, pero con todo gusto lo actualizamos. Ah, muy bien. La jovencita Camila, los apellidos no recuerdo, que va a estar participando en una actividad de modelaje el 18 de octubre en Hermosillo, una actividad que está organizando la Fundación Beltrones. Muy bien, y recordarle, hablando y por cierto, a propósito de salud, pues que siguen las promociones, las alternativas de análisis clínicos del Laboratorio Clínico Camacho, que si usted quiere saber, 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
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Las personas dicen que se ven presionadas para firmar un tipo de documento como el que ya le mencioné en cualquier centro laboral, que acudan al Centro de Conciliación Laboral ubicado en calle Internacional número 499, interior 1A y 2A, esquina con calle 5 en la colonia Centro, en Agua Prieta, Sonora, o a poner conocimiento a las autoridades. Desafortunadamente no hay aquí ya un centro de denuncias laborales, tendría que ser en Agua Prieta, pero pues creo que bien vale la pena, porque no es posible ese trato a las trabajadoras y trabajadores. Vamos a hacer breve corte, volvemos.

0: 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Volvemos enseguida. 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
1: Son las 9 con 19. 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

Estamos de regreso. Hoy la presidenta de la República, la doctora Claudia Sheinbaum, pues agradeció al expresidente Andrés Manuel López Obrador por sus palabras que el expresidente le dijo ayer a través de un video que hizo el presidente, una hora 20 minutos más o menos, de un video que se publicó a través de las redes sociales del propio expresidente López Obrador, donde, bueno, digamos que el argumento era presentar su libro, su nuevo libro que se llama Pueblo, y al tiempo hace pues toda una remembranza combinada con crítica a otros gobiernos, a la oposición, que dice que todavía se atreven a criticar a los gobiernos de la Cuarta Transformación. El caso es que hoy la presidenta de la República, Claudia Sheinbaum, agradeció al expresidente Andrés Manuel López Obrador sus palabras para ella ayer en este video que les comento. Muy emotivo, dijo, le agradezco mucho sus palabras y todo el mensaje es bueno, pone en contexto lo que estamos viviendo, dijo la mandataria. Destacó que ayer nos sorprendió, dijo así, ayer nos sorprendió con su video, es decir, Andrés Manuel nos sorprendió a todo el país, incluida ella, con su video en redes sociales, e hizo alusión de que hay algunos que se pusieron, decía, y explicó que López Obrador se retiró de la vida pública, pero todo su libro es político. Está presentando su libro, dijo que se iba a retirar de la vida política para escribir libros, pero todo libro es político. No necesariamente es que se retiró de la política, dijo, se retiró de la vida pública y de la acción política y se está dedicando a reflexionar, a escribir, que también es una forma de hacer política, explicaba la presidenta. El expresidente López Obrador y líder del partido Morena, pues reapareció, habló, como le decía ahorita, de corrupción. Primero dijo que ya estaba eliminada, por más que muchos dijeran, y lo dijo, bueno, todavía queda, hay todavía, y porque es un proceso, decía, que además estaba muy arraigado. Y habla pues de que el pueblo de México es un pueblo honesto, la mayor riqueza del pueblo mexicano es su honestidad, dice Andrés Manuel López Obrador. Todavía no me queda claro dónde se puede adquirir el libro. Incluso la presidenta de la República dijo que ya no lo tenía, que ya en su momento, pues una vez que le diera lectura, ya se iban a analizar en la conferencia de prensa en la mañanera del pueblo los temas de este libro del presidente López Obrador. Y luego incluso hasta se mofa la presidenta porque dice, oye, reaparece Fox, reaparece Felipe Calderón, incluso Salinas de Gortari, dijo, y pues sí, dice, mueven ahí, salud, más o menos las redes sociales y cuánta cosa, dice, pero cuando reaparece Andrés Manuel López Obrador, entonces sí, dice, porque dice, hay una obsesión con López Obrador, dice, y tiene toda la razón del mundo, yo creo que las pocas apariciones que ha tenido López Obrador no han sido obra de la casualidad, creo que aparece cuando tiene que hacer valer pues su liderazgo, que aún preserva, eso es innegable, y como líder moral de este movimiento que sigue gobernando la mayor parte del país, pues Andrés Manuel López Obrador aparece cuando tiene que aparecer o cuando él considera que tiene que aparecer, y aparece justamente también en el contexto de una publicación de New York Times, donde aseguran que Estados Unidos, algunas agencias de Estados Unidos, están investigando por el tema de huachicol fiscal a su hijo Andrés Manuel López Beltrán. A los 3 días aparece López Obrador sentado en su porche de su finca, La Chingada, en Tabasco. Y aparece feliz y contento, así lo dijo él, feliz y contento gracias a Dios, a la ciencia y a la suerte, y así, tranquilamente, con todo ese entorno ahí natural y los guajolotes y cuanta cosa. El caso es que, bueno, así es, se dio el día de ayer, pues, esta reaparición del expresidente que lógicamente acaparó y sigue acaparando todos los reflectores. Así es, el liderazgo todavía, le digo, innegable de Andrés Manuel López Obrador, y que sí, sí complicado el tema de su hijo López Beltrán, de los amigos de su hijo como Amílcar Olán, porque ya, le digo, pues se habla de que está
Estados Unidos sí los está investigando, y eso lógicamente pone en jaque al gobierno de México, pone en jaque al proyecto mismo de la Cuarta Transformación o de Morena. Digan lo que digan. Por supuesto que le está impactando y por supuesto que se vuelve de repente necesario que el líder retorne, ¿no? Y exprese lo que crea conveniente. Y así se dio, entre ayer y el día de hoy. Y hablando de Morena, y discúlpeme, pero es que es como la nota también importante, va al siguiente paso. Ahora va a definir coordinaciones distritales federales. El Comité Ejecutivo Nacional de Morena, a través de la Comisión Nacional de Elecciones del Partido, publicó la convocatoria para el proceso interno de definición de coordinaciones distritales federales en defensa de la transformación y la soberanía nacional, la cual tiene como objeto establecer las bases, etapas y reglas para la definición de las personas que ocuparán las coordinaciones de los 300 distritos federales en que se divide el país. De acuerdo a la convocatoria, su función consistirá en fortalecer la organización territorial del movimiento, impulsar la integración y consolidación de las coordinaciones en los distritos federales y contribuir con el cumplimiento de los objetivos, estrategias organizativas y políticas que determine el Comité Ejecutivo Nacional y los órganos partidistas correspondientes. El registro de los aspirantes se realizará del 1 al 4 de octubre exclusivamente en línea, en la plataforma www.registro.morena.app, y pues con una mesa de apoyo presencial exclusivamente para quienes presenten problemas durante su registro por internet. Cabe destacar que aquellas personas que aspiren a ocupar coordinaciones de los distritos federales, es decir, las virtuales candidaturas a diputados federales, a eso se refiere, deberán distinguirse por su compromiso con las causas del pueblo, su trabajo en favor de la transformación y su disponibilidad para servir al movimiento con honestidad, sencillez y estricto apego a sus principios. Para Morena, lo verdaderamente importante es el bienestar del pueblo de México, por lo que seguirá profundizando la transformación y con la militancia se mantendrán firmes y unidos en torno al proyecto de nación. Y luego piensa uno en los diputados federales del Morena que hay, incluido el nuestro del distrito número 2, el señor Pujol. Y uno se pregunta, ¿tiene causas con el pueblo el diputado federal Pujol? ¿Su trabajo es en favor de la transformación? ¿Tiene disponibilidad? Pues a lo mejor para el partido sí, pero para la gente tiene disponibilidad. ¿Cuándo hemos vuelto a ver a este señor Pujol recorriendo el Distrito 2, incluido Cananea, Naco, Agua Prieta y toda esta región? Nogales, desde luego. Santa Cruz. ¿Cuándo lo hemos vuelto a ver? ¿Qué presupuesto extraordinario le debe Cananea o Naco o Agua Prieta al diputado federal Pujol? ¿Qué obra etiquetada le debemos? ¿Qué atención a las causas le debemos? Dudo que el diputado federal actual, emanado de Morena, ni siquiera conozca las problemáticas y las causas de su distrito. Y por ahí dicen que se anda queriendo reelegir, ¿eh? Ojalá que de verdad quienes van a atender estas convocatorias cumplan con los requisitos ahí planteados en la convocatoria de servicio y de compromiso con el pueblo. Y parece como cliché, ¿no? Más bien como una quimera. Ojalá y de verdad así sea, así sea. Y eso que en su momento hizo López Obrador de verdad recorrer en cada uno de los municipios, de los estados, de las regiones, hablar con la gente, atenderla, acercarse cuando había problemáticas sociales, porque eso sí lo hizo Andrés Manuel López Obrador durante muchísimos años. Pero luego a veces ves cómo se contraponen los perfiles emanados del mismo partido que él formó. Y que no es cierto que tienen que ver con esto. Y sí, yo creo que el Distrito 2, hoy más que nunca, requiere alguien que en realidad conozca el distrito.
y tenga la voluntad de acercarse a los ayuntamientos, a la comunidad, a la sociedad organizada y de verdad tener un pulso de lo que requiere para que luego pueda hacer esa gestión legislativa ante la Cámara de Diputados. Y una vez que concluya Morena con este tema de definir los distritos federales, siguen, sí, a quienes habrán, o sigue la convocatoria para quienes busquen coordinar los comités de la transformación, de la defensa de la transformación y la soberanía nacional en los distritos locales. Que acuérdense que Cananea cambió, ahora es el distrito 18, cabecera Cananea, que incluye Magdalena y Muris, acá el río de Sonora. Entonces, poco a poco van avanzando pues en la designación de sus perfiles y tengo entendido que estos, los distritos locales y los ayuntamientos, van a ser el próximo mes, en el mes de noviembre. Según lo que ellos mismos habían calendarizado desde un principio, ¿sí? No nos vamos a dar golpes de pecho de que, ay, ahora van con este. No, pues ellos lo anunciaron que así iba a ser. Entonces, creo que tiene mucho que ver con... pues esta organización, y de aquí parten muchas cosas, ¿no? Porque también los otros partidos pues ya tendrán que ir definiendo sus propios perfiles. Me despido reconociendo una vez más a un jovencito, el joven Sebastián Preciado, que va a representar a Sonora por quinta vez en Nacional de Matemáticas. Este joven cananense genio de las matemáticas, Sebastián Preciado Molina, sigue cosechando buenos resultados académicos en este año y por quinta ocasión consecutiva representará a Cananea y al estado de Sonora al ser parte de la delegación Sonora en el 40 concurso nacional preuniversitario de la Olimpiada Mexicana de Matemáticas. Sigue participando, sigue firme en sus objetivos y es algo que admiro muchísimo este joven, de sus padres también, y que reconozco y de verdad le deseo todo lo mejor. Él empezó muy jovencito compitiendo por allá en el 2022 cuando tenía 11 años de edad y fue reconocido incluso por el gobernador del estado. El gobernador Alfonso Durazo le entregó el Premio Estatal de la Juventud en 2024 dentro del logro académico, así que muy orgullosos sus padres, pero yo creo que todo Cananea. Aquí lo he tenido a Sebastián, lo vamos a invitar de nueva cuenta, pero de entrada pues muchísimas felicidades y ni un paso atrás, joven, ni un paso atrás. Pues con esto me despido, le agradezco muchísimo su tiempo, su compañía, su sintonía, le deseo un excelente día. Miriam dice, acabas de comentar algo muy importante, ¿de qué sirve tener los diputados federales locales si ni se paran por sus distritos representados? ¿Conoces a la diputada local? ¿Conoces al diputado federal que tenemos por este distrito? Yo no, dice. Pues el diputado federal es este señor Puyol, el diputado local es Eduardo Quiroga, recordemos que... Pues Eduardo lo conocemos y está aquí por abrir, de hecho, Eduardo Lalo Quiroga, una oficina de atención ciudadana, ahí en la Avenida Juárez y Calle Séptima. Muchas gracias, dice, se lo aplicó a mi hermana. Dice esto lo del establecimiento. Miriam, así están la mayoría de los patrones en Cananea, no pagan seguro y pagan menos del mínimo general. El 80% de los patrones no cumplen con otorgar seguridad social y a pesar de que es un delito pagar un salario inferior al mínimo general, nunca sucede esto para el seguro. Es en el Centro de Conciliación Federal en Hermosillo y lo del salario, el Centro de Conciliación de Agua Prieta. Fíjate que aquí en Cananea dice hay muchos patrones que no tienen registrados en el seguro a sus trabajadores y muchos que lo registran con el salario mínimo y nunca registran el sueldo real. El seguro debería de ver esto, dice acá. Buenos días. Que los amuelen, dice, porque una vez trabajé en una llantera y tuve un accidente y el hijo del dueño me dijo que si me preguntaban que si trabajaba ahí, les dijera que no, que ellos me iban a ayudar cuando lo necesitara con medicamentos y no quisieron comprarlo. Entonces me enojé y de ahí en el hospital me preguntaron que si trabajaba ahí, les dije que sí y fueron a ponerles una multa por 250,000 pesos, dice. Buen día, yo creo que aunque sean de Morena no significa que tengan los mismos valores, solo usan el nombre del poder para agarrar hueso y seguir viviendo a costillas del pueblo, dice. Muchas gracias. Gracias, pues ahí está parte de la opinión con este tramitología y ojalá que sí, sí sean personas de probidad quienes encabecen los proyectos y las coordinaciones. Bueno, con esto me despido, aquí les espero el día de mañana a partir de las 8 de la mañana. Hasta entonces, gracias.

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5: Son las 9:38.
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días, buenísimos días, gente de Canané y la región. ¿Cómo andan? ¿Cómo amanecieron? Muy buenos y mormados días, por cierto. Hoy amanecí de remate de la mormadera. Ya no sé si es alergia, si es por el frío o es por qué, pero pues miren, andamos, que es ganancia. Gracias a Dios, aquí andamos acompañándolo en esta mañana hasta las 11 de la mañana con 30 minutos. Aquí vamos a andar interactuando con usted, llevándole lo mejor de la música, de los buenos chismes, información que tenemos por acá, de todo, en este mes número 10. Ya abrimos el mes número 10 el día de hoy, jueves primero de octubre. Obviamente ahorita les vamos a dar los datos sabrosones del mes de octubre, por supuestísimo. Y yo lo invito a que me ayude a formar la programación del día de hoy, 645-332-3366 y 645-113-6054. El número donde usted se puede comunicar conmigo, aquí a cabina, mensaje de texto, de WhatsApp y toda la cosa maravillosa de este día.

Así que vámonos a la música de voladita para que nos rinda el día, para que nos rinda este jueves, primero de octubre, y no me queda más que decirlo, oiga, pues súbele, súbele radio que comenzamos. Vámonos, buenos días.

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1: Son las 9:49.
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3: Ah, saludos ahí al tutututu, ¿no? Que nos dice que hoy cumple 20 y tantos años ya con sus deliciosos tamales. Así que el saludo a este señorón. Ahí estuve hablando con él ahorita intercambiando. Hasta las mañanitas cantó y toda la cosa, ¿eh? Ahí nomás. Porque hoy, 1 de octubre, aparte pues de darle bienvenida al mes, un 1 de octubre del año 2015, yo hice mi primera aparición aquí en radio. Oficial, ¿no? Ya como chamba, ya como trabajito. Así que 11 años ya tengo aquí acompañándolos durante las mañanas. Empecé inicialmente como a mediodía, ¿no? Estaba con ustedes a mediodía, como de 10 a 2 de la tarde, algo así. Luego ya después, pues ya me cambié por acá a la mañana. Y pues aquí seguimos, ¿no? 11 años con usted, acompañándolo en su día a día, en su trabajo, en su hogar, en su automóvil. Mil gracias a todos y cada uno de ustedes por darme la dicha de acompañarlos, a veces conociéndonos o a veces sin conocernos, ¿no? Que ponemos, pues entablamos ahí una amistad vía telefónica, vía WhatsApp. Mil gracias. 11 años por acá en radio y agradecida con Dios y agradecida con usted por dejarme entrar día a día ahí en la comodidad de su hogar. Pues le iba a decir en radio, pero pues ahora ya es en las computadoras, en las Alexas, en internet, acompañándolo. Gracias, y gracias también a Gerencia por permitirnos pues todas las locuras que durante estos 11 años, que sí, pues hay unos que otros desarreglos, unas que otras regañadas que no faltan, ¿no? Pero gracias Jesús, gracias a mis compañeros, gracias a usted Cananea, a la región, por permitirme acompañarlos durante 11 años, que se oye fácil, pero 11 años, oigan, hombre, ya nos faltan como unos 30 para la jubilación, no se mortifiquen. Así que pues estamos de fiesta el día de hoy, ahorita va a salir el cake y los mariachis y toda la cosa, ¿no? Ya sabe. Vámonos con la música en esta mañana. Nos vamos a ir con los Haces de Durango, algo que nos solicitaron por acá el Machorrito. Y nosotros seguimos en este jueves.

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Mandamos el saludo ahí muy especial al gordito de la agropecuaria, ¿no? Que nos está escuchando. Ay, al gordito de la agropecuaria. Que quiere una cumbiona, dice, porque quiere bailar sabrosón en este jueves. Pues, órale, pues. Ahí le va, gordito de la agropecuaria. A ver qué tal.

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10: Son las 10
11: con 17 minutos.
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0: Oigan, le decía de este mes de octubre. El mes de octubre es el décimo mes del año en el calendario gregoriano. Cuenta con 31 días y está lleno de historias, símbolos y datos fascinantes que acá le vamos a dar algunos. Primeramente el significado. Su nombre proviene del latín octo, que es 8, ya que era el octavo mes en el antiguo calendario romano, antes de que se agregara enero y febrero. Y fíjese, en el año de 1582, al adoptar el calendario gregoriano, se eliminaron los días del 5 al 15 de octubre para ajustar el desfase de tiempo que había en aquel entonces.

Unos datos que hay que compartirle también, por ejemplo, ocurren en algunos años, no es que todos los años ocurren las lluvias de estrellas de Dracóndidas y las Oriónidas. Además, se le conoce tradicionalmente también la luna del cazador en este mes de octubre. Las piedras de nacimiento son el ópalo y la turmalina rosa. Flores de nacimiento, caléndula y cosmos. Además, el signo zodiacal del 23 de septiembre al 22 de octubre es Libra y luego pasa Escorpio del 23 de octubre al 21 de noviembre. Lo caracteriza el ave de este mes es el buitre. Además de las hierbas, el eneldo y la hierba gatera. La luna llena, pues ya le dije que es la luna del cazador y ocasionalmente también la luna de cosecha, ¿no? Los colores distintivos de este mes es el naranja tigre, el burdeos y el índigo. Que en este mes pues ya se empieza a notar la entrada más del otoño, ¿no? Todos estamos de acuerdo que octubre se caracteriza por los colores esos bonitos naranjas de las hojas. Ya las hojas empiezan a caer, ya cambia el clima, ya son mañanas más frescas y noches también más frías, ¿no?

Y pues en cuestión de gastronomía, pues las calabazas, ¿no? Son un símbolo muy importante en este mes número 10. Además también de las celebraciones importantes que es de estadounidense, ¿no? El Halloween, que ya se ha hecho muy popular aquí en nuestro país. El 4 de octubre es el día de San Francisco de Asís, fechas importantes, es el patrono de los animales, que en muchas comunidades se bendicen a las mascotas. El 4 de octubre por acá en Magdalena, ¿no? Que es muy, muy festejado. El 12 de octubre, el día de la raza, recordando el encuentro de dos culturas tras la llegada de Colón a América. Y pues algunas otras fechas que ahorita le vamos a compartir con muchísimo gusto. Vámonos con los temas musicales. Sergio Vega viene porque para mi fortuna, tú eres la número 20.

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4: Son las 10:34.
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A ver, varias cosas que se celebran alrededor del mundo hoy, primero de octubre. Para empezar, es el Día Internacional del Café. Que ayer, Miriam, ahí dijo algunas cosas, ¿no? Que ahorita las vamos a retomar. Día Internacional de las Personas de Edad. También el Día Internacional de la Música, ¿eh? Hay que festejarlo con buena música, acompañado de café y en compañía de una persona de la tercera edad. Día Mundial de la Urticaria Crónica, también Día Internacional de la Hepatitis C, Semana Vegana y Semana Internacional de la Crianza en Brazos. Es lo que nos dice por acá hoy, primero de octubre, que se celebra alrededor del mundo. Dice por acá que el primero de octubre se celebra el Día Internacional del Café con el objetivo de rendir homenaje al café, una de las bebidas más consumidas y populares en todo el mundo. El café siempre acompaña despertares, reuniones y sobremesas. Pero pues a veces no nos detenemos a pensar el origen de quien lo cultiva y los riesgos que enfrenta. El Día Internacional del Café existe justamente para eso, para mirar más allá de esa taza que estamos disfrutando. La primera conmemoración del café fue en Japón en el año de 1983. Estados Unidos escogió el día 29 de septiembre, por eso yo creo que habíamos caído en eso, ¿no? China empezó a celebrarlo en el año de 1997 y lo convirtió en cita anual desde el año 2001. Taiwán, Nepal e Indonesia sumaron sus propias versiones, cada uno con una fecha distinta. El café sigue siendo uno de los productos agrícolas más comercializados del planeta. En el año 2024, la producción mundial superó los 11 millones de toneladas, las cuales 8 millones se vendieron en mercados internacionales. Eso produce alrededor de 25 millones de dólares, mientras que el comercio internacional del grano alcanzó los 34 millones de dólares. Imagínense las escalas de comercialización del café. Brasil, Vietnam, Colombia, Indonesia, Etiopía y Honduras son los mayores productores de café alrededor del mundo.

Así que pues si usted gusta de esta bebida tan pedida, ¿no? En todos los restaurantes, café colado, café de grano, café entero, café soluble, descafeinado, café frío, café con lo que sea. Y pues siempre, ¿no? Es bueno acompañar la comida con un buen café, ya sea frío o caliente, en sus diferentes versiones, que ahora, oiga, en las cafeterías un sinmundo de tipos de café, que con esto, que póngale esto más. Y pues, ¿cómo celebramos? Pues con una buena taza de café a su gusto, ¿no? Y pues varios, ya me ha tocado acá ver a varios personas que venden café o varios comercios que tienen promociones ahí en el café, así que pues al que le guste, a donde le guste tomar café, a donde le guste pedirlo, pues de seguro van a tener ahí buenas promociones el día de hoy en el Día Internacional del Café.

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4: Son las 10:49.
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Que si ya tomamos café, dice por acá, sí, ya, tempranito, ¿no? Nos echamos un termo y todavía como que quedan ganas de más, pero no es prudente, no es prudente. Hay que tener mesura, ¿no? Pero, ¿cómo no? Si usted me invita un café, ¿cómo no? Con mucho gusto.

Mochilas allá en el Salón Alejandra ya nos mandaron por acá que se están tomando un café bien delicioso. Ahí también nos escuchan todos los días, ¿eh? Ahí estamos mitoteando junto con ustedes, ¿por qué no? Usted mande la foto del café que se está tomando, que ya se tomó y le tomó muy temprano, ¿no? Para, pues, aquí que se nos antoje, ¿no? Hacerlo más sabroso, más cafeciable esta mañana. Al 645-33, mira, se me fue el número. 645-113-6054. Mande su foto ahí de café con muchísimo gusto. Pa'l antojo, fachoseando esa taza donde está tomando, ese termo donde ande tomando, en la calle también, ¿por qué no? Porque lo pedimos para llevar el café. Que en el termo favorito, que la taza que regaló la abuela, que la que le regalaron en el aniversario. ¿Qué es lo que? 645-113-6054 el número. Vámonos con más de la música en esta mañana. Son 4 minutos los que nos separan ya de las 11 de la mañana. Uy, qué rápido, ¿no? Qué rápido. Celso Piña con Café Tacuba, algo que nos solicitaron. Algo así, mire, una baladita sabrosa, tranquila. Aunque no sea conmigo.

0: son las 10 con 59 minutos.
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3: Alrededor de 1.200 personas permanecen incomunicadas en el municipio de Soaquí Grande tras el colapso de un tramo carretero, informó el presidente municipal, Gildardo Olivarría Ruiz, quien dijo que ya se realizan las gestiones para rehabilitar el sector. Detalló que se trata del único acceso pavimentado a la localidad mismo, que refiere desfogar el agua y repararse. El delegado federal de la Secretaría de Bienestar en Sonora, Octavio Almada Palafox, alertó a la ciudadanía sobre la circulación de un calendario falso relacionada con los registros para la pensión de adultos mayores y la pensión Mujeres Bienestar, dirigido a beneficiarias de 60 a 64 años de edad. Después de mantenerse alejado de la vida pública, el expresidente Andrés Manuel López Obrador reapareció este miércoles mediante un videomensaje desde su Quinta La Chingada, esto en Palenque, Chiapas, para presentar su nuevo libro titulado Pueblo. La reaparición ocurrió a través de sus redes sociales y tuvo como motivo central el lanzamiento de la obra, en lo que López Obrador abordó lo que describió como la fecunda historia política de México. Consulta esta y otra información en www.nuestrasnoticiasonora.com. Soy Cheryl García y continuamos en una hora con más información en Nuestras Noticias Radiorama Sonora.
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Brother, yo no sé ni cómo yo llegué a casa anoche. Clase lo que era. Y ahí me están tirando de nuevo para bajar para allá, pero yo creo que hoy sí que ha hecho pichadera, que no me esperen, bro. Hello.

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5: Son las 8 minutos.
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A conocida panadería, les saludamos allá en el Gómezada, Mari y Orlando. Orlando y Mari que andan haciendo unas ricas empanadas de calabaza. Qué ricas, ¿no? Las empanadas de calabaza y en pleno mes de octubre. Nada más que yo le voy a platicar algo. A mí casi las empanadas de calabaza no me gustan. Pero verá la calabaza con leche así cocida, con leche carnello. ¡No, hombre! ¡Qué cosa tan sabrosa! Pero mire, se agradece las empanadas de calabaza y espero que la acompañe con un buen cafecito, ¿no? Así que saludos a Orlando y Mari de parte de Mari y Mayra. Así que bueno, nos vamos con eso que nos solicitaron de Julián Álvarez. ¿Nos dijeron alguna canción de Julián Álvarez? Pues vámonos con una canción de Julián Álvarez.

estamos de regreso por acá en La Poderosa. Espero que haya disfrutado Orlando y Mari, Mari y Orlando, el tema musical, y lo hayan catado todo pulmón. De esas veces que uno siente el tema musical. Vámonos con ese tema y ya regresamos para despedirnos. Oigan, tengo Calderón con Don Omar, aunque digan que soy...

0: 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Yo me retiro, muchísimas gracias, soy Araceli Acuña, pásela extraordinario, bonito jueves, que todo lo bonito le persiga siempre en este mes número 10, y que nos vaya bonito a todos, que es lo importante. Cuídense mucho, hasta mañana, despuesito de las 9 de la mañana, aquí tenemos una nueva cita en La Poderosa, la 104.7 de FM. Quédese en la buena programación que tenemos para usted, y pues nos escuchamos el día de mañana. Y además, súbele las enrolladas de pollo, que ahí voy corriendo. ¡Vámonos! Con permiso, hasta mañana.
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5: Son las 11 con 47 minutos.
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0: Son las 12 en punto.
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1: Estudiante cananense Sebastián Preciado Molina representará a Sonora por quinta vez en Nacional de Matemáticas. Este joven fue reconocido con el Premio Estatal de la Juventud en el área académica en 2024. Morena definirá ahora coordinaciones distritales federales. Quienes atiendan la convocatoria se podrán registrar del 1 al 4 de octubre en la plataforma digital designada para tal efecto. Más información en soycobre.com y de 7 a 8 de la mañana en nuestras noticias Sonora con Sergio Valle.
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4: Son las 12
5: con 18 minutos.
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7: Son las 12
8: con 34 minutos.
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1: Son las 12
2: con 47 minutos.
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0: Es la una con un minuto.
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3: Este clima regala bellas postales naturales en la sierra y el río de Sonora. Evacúan a mujer embarazada en medio de operativo por huracán Polo. Explosión de gas deja dos lesionados. Protección Civil de Cananea llama a prevenir a usuarios tanto de gas natural como de gas LP. Más información en soycobre.com y de 7 a 8 de la mañana en nuestras noticias Sonora con Sergio Valle.
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6: Es la 1:18.
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2: Es la 1:48.
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0: Son con las un dos. Minuto.
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3: Presidenta Claudia Sheinbaum critica a expresidentes Calderón y Fox tras reaparición de expresidente Andrés Manuel López Obrador. Presidenta Sheinbaum dice que López Obrador sí mueve las redes sociales y le agradece sus palabras emitidas por el exmandatario a través de un video en sus redes sociales donde anunció la presentación de su libro llamado Pueblo. Más información en soycobre.com y de 7 a 8 de la mañana en nuestras noticias Sonora con Sergio Valle.
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3: Hola, ¿qué tal, amigo? Buenas tardes, ¿qué tal? ¿Cómo los vamos a saludar? Buenas tardes.

Así que llegamos para todos ustedes en esta tarde, tardecita de hoy, este nuevo mes, el mes de octubre, el mes de las brujas. Saludos para todos ustedes ahí que están en casita. Buen provecho que están a la hora de la comida. Provechito. Vamos a seguir nosotros con la mejor de la programación que tenemos. Y ya lo sabes, como siempre, líneas telefónicas disponibles. Por acá tenemos ya la línea de los mensajes de WhatsApp y la línea directa que abrirá, te la sabes, 645-3323-66 para que nos marques directo, rápido y veloz aquí a la cabina. O bien, si gusta llevar un mensaje de texto de WhatsApp, 645-113-6054. Son las 14 horas, las 2 con 11 minutos. Vamos a continuar más de la programación. Saludcita de la buena, claro, seguimos.

0: Señores, después de haber escuchado la voz de Roberto Carlos aquí en la programación, una canción bonita, Viejitas al Recuerdo, vamos a invitarlos a la pausa comercial y tenemos más de la música, la programación para ti en esta tarde aquí en La Poderosa, como siempre, con todo el poder musical.
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6: Son las 2 con 17 minutos.
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8: 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Vamos con la música, la programación. A la gente que nos está acompañando por ahí en la región, les mandamos el saludo con mucho gusto. Nuestros amigos por allá en el sur de Arizona, muy buena tarde, ya están reportando. A ver qué dice por acá. Chéquete bien el dato, corazoncito tirano. Ay, amorcito, corazoncito tirano. Y ándale pues, a ver cuál. Ah, no, en vísperas apenas, mi compa, hombre. Mañana toca el despeño de la cotorra. No sé, no sea tan adelantado, hombre. Dice, para despeinar la cotorra, mañana es el día oficial. Saludos, buen provecho, buenas tardes. Continuamos con más de la programación y esto es...
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4: Bien, y continuando con la programación que tenemos para todos ustedes. Saludos a toda la raza que anda por bien trabajadora, que andan echando lianas con todo el ánimo, poniéndole duro al peligro, dicen por acá. Ahora se le mandamos el saludo. Y hablando de algunos que ya van de salida, recuerda que no hay mejor turno que el que va saliendo. ¿A poco no? Fíjense este mensaje. Hola, buenas tardes, que mandemos un saludo para los de CAF, que vienen con nervios, se vienen comiendo hasta las uñas. ¿Pero cómo? Vienen en el camión, porque aquí no sabes qué dices, que lo trae el ingeniero Marcos. Viene manejando el ingeniero Marcos y todos los de CAF se vienen comiendo las uñas, dice, porque vienen bien nerviosos, vienen agarrados hasta con las uñas de los pies. Pero ¿cómo, hombre? ¿En serio? Ven nomás, a ver, Inge Marcos, tranquilito, no asuste a esa gente, que se vayan calmaditos, tranquilos. Bueno, vamos a dedicar esta canción con tropicalísimo Apache al Inge Marcos de CAF.

0: Vienes a la rolita solitar de son tropicalísimo Apache desde la comarca lagunera para todos ustedes aquí a través de La Poderosa. Y me dijeron que mandaron un saludo con esta canción el camionero, y para el Inge Marcos de CAF, que todos los, toda la raza vienen con nervios agarrados hasta con las uñas, dice, porque viene conduciendo el ingeniero Marcos. Bueno, sí, le mandamos el saludo a todos y cada uno de ustedes, pero no hay mejor turno que el que va de salida. Saludos, buena tarde, continuamos y hacemos la pausa comercial y regresamos.
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3: Son las 2:31.
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5: A ver, ¿de qué se trata eso? Están presumiendo, ¿no? Ven, nomás dice que mandemos el saludo. Fíjate que sí, se ve bien sabroso eso, ¿eh? Ahí le vamos a mandar el saludo para la gran cocinera, la chef, me dicen, Stephanie, preparó un fettuccine de camarón sabroso. Dice por acá que le mandemos el saludo de parte de Sergio, de César y de Edwin, que la Stephanie, esa sí cocina. Bueno, sí, le mandamos un saludo, buen provecho. Ya, pues ya están ahorita con el fettuccine de camarón. Marón dice, buen provecho, y les mandamos el saludo y pues felicitamos ahí con mucho gusto para Stephanie, la chef number one, dicen estos muchachones. Dicen que ellos andan trabajando también. Bueno, para toda la gente que anda pero bien trabajadora y los que no están chambeando, en igual forma le mandamos el saludo a todos, sigamos ese en casita. Espero que la estés pasando bien en esta tarde. Continuamos con lo mejor de la programación. Exactamente son las 14 horas, las 2:32 ya.

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2: Son las 2:46.

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1: Son las 3 en punto.
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4: Nacional Monte de Piedad termina huelga tras casi un año. Hijo del expresidente López Obrador, Andy López Beltrán, reaparece en Instagram. Hace algunos días, New York Times señaló que el hijo del expresidente está siendo investigado por huachicol por algunas agencias de Estados Unidos. Más información en soycobre.com y de 7 a 8 de la mañana en nuestras noticias Sonora con Sergio Valle.
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1: Bien, pues hoy estamos iniciando ya la segunda hora, por cierto, somos sobre la segunda hora del vacilón, tremendo vacilón de este ya hoy 1 de octubre. Vamos a seguir adelante con la programación, pero antes, a ver familia, ponga mucha atención y póngase truchas, porque en Tiendas del Minero los precios bajos no son de temporada, son los 365 días del año. 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Ahora con la música, la programación para ustedes en esta tarde. Vámonos con los meros de la música norteña, son los Huracanes del Norte.

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6: Son las 3 con 18 minutos.
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7: Seguimos con lo mejor de la complacencia musical en esta tarde. Son las 15 horas, las 3, 18 minutos. Vamos a seguir con modo de la programación. Saludos, buenas tardes a la gente por ahí en Sierra Vista, Arizona. Qué bueno que se reportan. Mandamos el saludo hasta Sierra Vista, todo lo que es el sur de Arizona, que estamos llegando por allá a lo máximo. Saludos, buena tarde. Vámonos con algo de industria del amor, la única industria que no contamina. Y esto es...

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2: Son las 3
3: con 34 minutos.
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4: Ya regresamos con más de la programación que tenemos para todos ustedes en esta tardecita de hoy jueves. Vamos a seguir, pero antes mucha atención, te digo lo siguiente. 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Vamos con la música, más programación, son 25 minutos que faltan ya para las 4. Seguimos. Ya,

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2: Son las 3
3: con 47 minutos.
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0: Son las 4.
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2: Huracán Rachel y Frente Frío número 1 provocarán lluvias intensas en algunas regiones del país. 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
6: Estamos iniciando ya la mitad, estamos sobre la mitad del programa de El Vacilón, tremendo vacilón este hoy, 1 de octubre. Vamos a seguir, pero antes te digo, oiga, y ya que estamos precisamente hablando de octubre, déjeme decirle dónde puede surtirse para esas reuniones, la carnita, la botana y hasta preparar su fiesta de Halloween. 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Vamos con la música. ¿Qué tenemos para todos ustedes? Saludos a los amigos. Decíamos que por allá de Sierra Vista, Arizona, ustedes se reportaron. Mandamos el saludo. Gracias por hacerlo. Seguimos con más algo de Tropicalísimo Apache. Y es

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5: Son las 4:17.
6: Y 4:17, vamos a ir con más de la programación para ti en esta tarde con más música. A ver, vamos a checar el dato porque tenemos unos mensajes. Claro, ahorita le vamos a complacer. A ver, del grupo Libra dice, líbrame, líbrame, amorcito corazón. Vamos a ir a ver qué más tenemos. Ya la temperatura en este momento es de 24 grados centígrados. Tenemos un día despejado, soleado en esta tarde, 24 la temperatura. Mientras tanto, vámonos con más de la música que solicitan. Ahorita viene el grupo Libra, claro, para complacer. Mientras tanto, esto dice...

0: Bienvenido a estar en la melodía solita aquí con el grupo Libra. Líbrame, otra de las canciones solitadas en esta tarde, porque es un vacilón, tremendo vacilón. Son las 4:24, seguimos.
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5: Son las 4 con 33 minutos.
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6: Sí, sonando los éxitos más perrones en esta tarde. Son las 4:33 con más de la música, más de la programación que tenemos para todos ustedes en esta tarde. Vámonos con esto que dice: para que ya no duela, dice.

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7: Son las 4 con 47 minutos.
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8: Y continuamos el vacilón, tremendo vacilón. Ya van a ser las 5, ya solo faltan 12 minutitos. Seguimos.

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0: Y un ha sido la paisana Yuridia aquí en la programación, y esto es el eclipse total del amor. Vamos a hacer la pausa comercial para regresar con más de la música, para regresar ya a la última hora, por cierto, que tenemos la última hora del vacilón correspondiente a este jueves 1 de octubre. Así que regreso después del corte comercial.
1: Son las 5 en punto.
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1: Estudiante cananense Sebastián Preciado Molina representará a Sonora por quinta vez en Nacional de Matemáticas. Este joven fue reconocido con el Premio Estatal de la Juventud en el área académica en 2024. Morena definirá ahora coordinaciones distritales federales. Quienes atiendan la convocatoria se podrán registrar del 1 al 4 de octubre en la plataforma digital designada para tal efecto. 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
1: Bien, mis amigos, pues ya estamos iniciando la última hora, por cierto, la última hora del vacilón correspondiente a este 1 de octubre. Hoy iniciamos más temprano